0: son las 5 con un minuto.
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0: Son las 5 con 14 minutos.
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0: Son las 5 con 23 minutos.
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1: Son las 5:35.
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0: Son las 5:41.
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1: Son las 5 con 47 minutos.
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0: Son las 5:53.
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0: son las 6:02.
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0: son las 6 con 18 minutos.
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0: Son las 6:29.
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13: Son las 6 con 42 minutos.
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0: son las 6 con 48 minutos.
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0: Son las 6:55.
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0: Son las 7 con 2 minutos.
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0: son las 7 con 10 minutos.
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4: Son las 7 con 20 minutos.
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3: Son las 7:33.
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0: Son las 7:38.
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9: Son las 7:52.
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0: Son las 8
1: con un minuto.
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0: son las 8 con 10 minutos.
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2: Son las 8 con 22 minutos.
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8: Son las 8:36.
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0: Son las 8
1: con 42 minutos.
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4: Son las 8:52.
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0: Son las 9 en punto.
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1: ¿Buscas consentir tu piel de forma natural sin descuidar tu cartera? Llegaste al lugar indicado. Hoy en nuestra tecnología doméstica cuidaremos de ti y de tu bolsillo, enseñándote a preparar unas humectantes barras de jabón con miel.
0: Y así como es importante saber qué le pones a tu piel, también lo es saber qué llevas a tu mesa. ¿Cuál fue el motivo por el que elegiste la leche que tienes hoy en el refrigerador? ¿El precio, la marca o los ingredientes que contiene? En nuestra guía de consumo de leche te compartimos información importante para que tomes la mejor decisión.
1: Acompáñanos en Revista del Consumidor Radio.
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0: Esta tecnología doméstica está validada por el Laboratorio Nacional de Protección al Consumidor. Tome nota de los ingredientes y presten mucha atención. ¡Comenzamos!
1: Los ingredientes que vamos a necesitar son 3 tazas de base de jabón transparente cortado en cubos, media taza de agua purificada caliente, 1.5 cucharadas de miel de abeja, una pizca de colorante vegetal amarillo y 40 gotas de esencia de miel.
0: Los utensilios que utilizaremos son una taza medidora, una cacerola con capacidad de 2.5 litros, un tazón de vidrio con capacidad de 1.5 litros, un plato extendido, un cuchillo, una cuchara sopera, un molde de silicón, un rollo de papel aluminio, un rollo de plástico adherente para alimentos y un atomizador. Vamos al procedimiento.
1: Comenzaremos colocando los cubitos de la base para jabón en el tazón y la llevamos a baño María. Movemos hasta que se hayan derretido por completo. Vertemos en una taza la miel, el colorante y la esencia. Mezclamos y dejamos reposar unos minutos. Después, agregamos el agua caliente.
0: Cuando la base para jabón esté completamente derretida, añadimos la mezcla de miel y revolvemos hasta incorporar todos los ingredientes. Retiramos el fuego y vertemos la preparación en los moldes. Si no cuentas con moldes de silicón, puedes utilizar vasos desechables recubiertos con una capa de aceite mineral para facilitar el desmolde.
1: Si notas que se formaron burbujas en la superficie, puedes eliminarlas rociando alcohol del 96 utilizando un atomizador. Esto ayudará a que el jabón tenga una textura lisa. Dejamos enfriar a temperatura ambiente y posteriormente refrigeramos por 30 minutos para solidificar.
0: Ahora desmoldamos los jabones y los envolvemos en papel aluminio, después en plástico adherente para alimentos. Y así de fácil, en tan solo 40 minutos.
1: Y posteriormente refrigeramos por 30 minutos para solidificar.
0: Ahora desmoldamos los jabones y los envolvemos en papel aluminio, después en plástico adherente.

0: seguir el paso a paso en video, recuerda que puedes ver esta tecnología doméstica en nuestro canal de YouTube, Profeco TV. Ahí encontrarás muchísimas recetas para ahorrar y hacer tú mismo los productos en casa, teniendo la certeza de la calidad en los ingredientes que utilizas.
1: Aprende a hacer desde un gel para el cabello o un champú para lavar el auto, hasta jamón artesanal o unos deliciosos enjambres de chocolate.
0: Presúmenos cómo te quedaron tus jabones. Etiquétanos en Instagram con el hashtag Tecnología Doméstica Profeco y menciona a @ Revista del Consumidor MX. Nos escuchamos en la próxima Tecnología Doméstica.
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0: En el mundo, más de 6 mil millones de personas consumen leche de vaca y sus derivados. Así lo confirman los datos de la Organización de las Naciones Unidas.
1: Es un clásico en nuestro desayuno o cena, pero más allá de la costumbre, ¿qué nos aporta exactamente un vaso de leche?
0: Para empezar, aporta vitaminas A, C y E, que son grandes antioxidantes para tu piel y vista, además de complejo B para tus glóbulos rojos.
1: Por otro lado, el calcio, la vitamina D y el magnesio trabajan juntos para darle fuerza a tus huesos, músculos y cuidar tu corazón.
0: De hecho, incluir tan solo un vaso al día es clave para evitar la disminución de la densidad ósea y prevenir la pérdida de movilidad.
1: Su aporte de calcio protege a todas las edades. Un solo vaso cubre más de la mitad del que necesita una niña o niño en pleno desarrollo.
0: Y casi una tercera parte de lo que requiere un adulto, una mujer embarazada o un adulto mayor. Todo en el mismo vaso.
1: Ahora bien, recuerda que la leche se clasifica principalmente de acuerdo a su procesamiento térmico y su contenido de grasa. Así que podemos dividirla en dos tipos.
0: Por un lado está la leche pasteurizada, que requiere refrigeración y suele comercializarse en envases de plástico flexible o botellas transparentes, además de tener un periodo de vida más corto.
1: En cambio, la leche ultrapasteurizada generalmente se comercializa en envases opacos para proteger vitaminas sensibles a la luz, como la A y la B2. Cuenta con mayor vida útil comercial y no necesita refrigeración antes de abrirse.
0: Ambas las puedes encontrar como entera, descremada si buscas menos porcentaje de grasa, o deslactosada reducida en lactosa o libre de ella.
1: En la Revista del Consumidor incluimos una guía completa de precios de leche en polvo, pasteurizada o ultrapasteurizada de distintas marcas, tamaños y empaques. Esta información se recabó a través del programa ¿Quién es quién en los precios? De la Profeco.
0: Recuerda que existe la leche del bienestar. Es una alternativa de bajo costo para contribuir al bienestar de la población más vulnerable del país. Hay más de 12.000 lecherías en el país. Puedes ubicar la tuya y consultar costos en liconza.gob.mx/padron/puntos-de-venta.php.
1: Presta atención a los siguientes tips para que tu compra sea segura y le saques el máximo provecho.
0: Compara precios. Revisa siempre el costo por litro o kilogramo, porque puede variar bastante entre marcas y presentaciones.
1: En el súper o la tiendita, checa la fecha de caducidad para elegir las opciones con mayor vida útil y asegúrate de que el envase no tenga golpes, abolladuras o fugas.
0: En casa, evita el desperdicio comprando el tamaño que realmente consumirás y acuérdate de mantenerla en refrigeración antes de consumirla o después de abrirla.
1: Y para terminar, consulta a un especialista en nutrición para saber qué tipo de leche se adapta mejor a ti.
0: Así que la próxima vez que te sirvas ese vaso de leche, recuerda que no solo estás disfrutando de un gran sabor, sino llenando a tu cuerpo de energía y nutrientes.
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0: Ciprofeco Oficial. 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
2: Son las 9:29.
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0: Son las 9:37.
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12: Son las 9:46.
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1: Son las 10 con 51 minutos.
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1: Son las 11 con 9 minutos.
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0: Son las 11 con 15 minutos.
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1: Son las 11, con 22 minutos.
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1: Son las 11. Con 36 minutos.
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0: Son las 11 con 44 minutos.
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0: Son las 11 con 8 minutos.
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0: Son las 11 con 15 minutos.
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0: Son las 11 con 26 minutos.
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0: Son las 11 con 33 minutos.
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1: Bueno.
2: Sergio.
1: Hola, mi amor.
2: Oye, te llamo para decirte que no voy a poder ir a la cena de tu cumpleaños, porque sabes que acaba de llegar una amiga de Puebla y me invitó a salir con unas amigas.
1: Pero tú me dijiste que vendrías.
2: Sí, pero no.

0: son las 11 con 43 minutos.
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0: Son las 11 con 49 minutos.
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0: es la 1:01.
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0: Es la una con 10 minutos.
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0: Es la 1:17.
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0: Es la 1:36.
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0: Gracias, amigos, gracias. Qué bonito cantan, qué bárbaros.
1: Es la una con 46 minutos.
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0: es la 1:52.
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0: son las 2:01.
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0: Son las 2 con 10 minutos.
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0: Son las 2 con 17 minutos.
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0: Son las 2 con 30 minutos.
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0: son las 2:36.
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0: son las 2:45.
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0: son las 2:51.
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0: Son las 3 en punto.
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0: son las 3:09.
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0: Son las 3 con 15 minutos.
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0: vamos con el manicero, compadre.
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0: Son las 3 con 27 minutos.
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0: son las 3:34.
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2: Bueno.
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0: Son las 3 con 43 minutos.
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0: Son las 3:49.
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0: son las 4 con 2 minutos.
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0: Son las 4 con 12 minutos.
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0: Son las 4 con 18 minutos.
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0: Son las 4:39.
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0: Son las 4:49.
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1: Bueno.
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0: Son las 4:55.
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1: Son las 5:02.

0: Son las 5 con 8 minutos.
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0: Son las 5 con 18 minutos.
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1: Son las 5 con 24 minutos.
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0: Son las 5 con 32 minutos.
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0: Son las 5 con 38 minutos.
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1: Le entregamos de nuestra música para ustedes. De la mira, tu cariñito.

0: Son las 5 con 46 minutos.
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0: son las 5 con 54 minutos.
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0: Iniciamos el día con madre 92.1 FM. ¡Eche maleya! Estamos iniciando el mejor programa para despertar, tomar una olorosa taza de café o degustar de una deliciosa tortilla con panela. Para irnos a chambear con toda la actitud, mucho mejor que con ya saben quién. Ay, con los mejores temas musicales, haciendo un recorrido por el tiempo y por nuestros bellos pueblos. Aquí nosotros despertamos al gallo pa' que cante. Iniciamos pues.

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0: son las 6:16.
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1: Son las 6:30.
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0: son las 6:44.
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0: Así culminamos este buenísimo espacio. Ketchum Aleya. Deseándole un excelente día, que sea productivo, lleno de bendiciones y con las mejores vibras. Recuerda que mañana las citas a la misma hora para despertar al gallo juntos, haciendo un recorrido por el tiempo y los pueblos de nuestra región. Jajay. Muchas gracias. Segurito que sí.
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6: ¿Qué tal? Muy buenos días, lunes 31 de agosto. Estamos listos ya para iniciar con este espacio de noticias. ¿Cómo anda el trafical en las calles de Ciudad Obregón? Ya muy marcado desde muy temprana hora y siento que todavía de aquí hasta las 8 esta situación todavía va a incrementar. El llamado para usted que apenas va manejando pues apostarle a no estacionarse en doble fila, a respetar los señalamientos, a respetar las indicaciones de las autoridades, tanto escolares, educativas como de tránsito municipal. Hay que prevenir accidentes, incidentes para obtener este saldo blanco el día de hoy. Para todos los pequeñitos que apenas van a tener su primer día de clases, también muchísima suerte, bendiciones, y los papás de igual manera, sabemos que quieren estar ahí en primera fila, observándolos, que cómo entran, que si lloran, que si van contentos, que si tomarles la fotografía, pero bueno, insisto, también hay que recordar que también ese tipo de acciones después nos puede dejar por ahí alguna situación complicada, alguna situación de incidente, de accidente, así que pues vamos siendo un poquito conscientes en esta temática. ¿Cuántos alumnos regresan a clases? ¿Cómo se ha mantenido toda la situación, el panorama? Te lo voy a contar un poquito más adelante, junto con el clima, junto con los hechos más relevantes de este fin de semana por acá en Ciudad Obregón. Así que la invitación para que te quedes con nosotros, que despidas este mesecito como se debe. Y pues bueno, que también vayamos buscando de quién sabe dónde el ánimo para iniciar el siguiente mes, es decir, y el día de mañana con septiembre, mes patrio, con toda la positividad posible. Hubo muy buenas noticias desde el pasado viernes también, que te voy a estar platicando por acá un poquito más adelante. Ya sabes los métodos para mantenernos en contacto, los cuales están a tu disposición: 6441. Ve anotando por ahí para que no tengas pretextos. 6441-6807-30. La línea de WhatsApp disponible para ti, ya lo sabes, para cualquier situación, para cualquier qué felicitación, cualquier cosa que nos quieras hacer llegar, este es el método más oportuno. De igual manera, te recuerdo que estamos activos a través de todas las plataformas digitales. ¿Cómo nos encuentras? Ya lo sabes también, Radiorama Sonora, te vas al apartado de Ciudad Obregón y ahí te van a salir, o se te van a desplegar ahora sí que todas las estaciones con las que contamos, y a través de ahí pues nos puedes escuchar también de manera simultánea. Bueno, iniciamos ahora sí de lleno con la información. ¿Cómo quieren iniciar? ¿Con tema positivo, con tema negativo? Usted dígame, volado. Águila o sello, positivo o negativo, ¿nos vamos con positivo? Bueno, nos vamos con positivo, después le damos a lo negativo. Mucho se había hablado acerca de esta obra que se va a estar realizando por acá en Ciudad Obregón a favor de evitar los índices de violencia que ya todos conocemos, a favor de reforzar estas estrategias que desde hace tiempo mantienen las autoridades, sobre todo entre los jóvenes, para que puedan tener mejores oportunidades, mayores accesos al deporte, al arte, a la cultura, y mantenerlos así alejados de lo que son las adicciones. Ya se nos había anunciado por parte de Javier Lamarque Cano, hoy alcalde con licencia, que se le iba a estar pues apostando a un nuevo centro comunitario con inversión federal. Ya anduvo por acá Miguel Torruco el pasado viernes dándole justamente arranque oficial a esta obra. ¿Qué vas a encontrar en ella? Me estoy refiriendo a esa que se va a hacer por acá, en donde era antes la Fernando F. Dora, que este inmueble que pues desde hace un tiempecito ha lucido abandonado sobre la calle por acá, Durango y Coahuila, entre Coahuila y Durango, vaya. Vamos a conocer un poquito de justamente lo que se va a estar colocando en esta zona y a favor de quién.
7: La colocación del prometido Centro Comunitario México Imparable en la Colonia Centro de Ciudad Obregón ya comenzó, con el objetivo de ofrecer a niñas, niños y jóvenes espacios para desarrollar actividades y prevenir conductas relacionadas con las adicciones y la violencia.
8: Necesitamos este tipo de programas. Vienen a atender las causas profundas que generan la inseguridad.
9: Aquí lo van a encontrar. Y precisamente en la Colonia Centro, no en cualquier lugar. Aquí está el origen de Cajeme y también ha sido, lamentablemente, uno de los puntos con mayor violencia.
7: El complejo contará con áreas para deporte, el teatro, la danza, la atención médica, la salud mental y una trotapista, mencionó Miguel Torruco Garza, subsecretario de Prevención de las Violencias de la Secretaría de Seguridad Pública Ciudadana. Durante su reciente siguiente visita por Cajeme y señaló que estos centros forman parte de la Estrategia de Seguridad Nacional.
10: La presidenta dio una indicación directa. Tenemos que enfocarnos en la juventud para que puedan ejercer sus derechos de una manera plena y salgan adelante en la vida en un momento positivo. Porque hay dos caminos en esta vida para los jóvenes. El lado positivo de las virtudes, de los valores, de los principios, del amor, del respeto, de la fraternidad, del estudio, de la disciplina. O de irse por el lado negativo de la vida, de la delincuencia, que termina en dos lados negativos. En la muerte o en la cárcel.
11: Destruyó. Tenemos que recuperar espacios públicos y sobre todo dar estos espacios a la juventud para que puedan ejercer sus derechos. Los Centros Comunitarios México Imparable tendrán tres ejes fundamentales. Atención a la salud mental. Deporte. Está comprobado científicamente que el deporte genera endorfinas y nos da una vida mejor física y mentalmente. Contarán con una cancha de fútbol 7 con pasto sintético, con una cancha de básquetbol techada por aquello del calorón. También ahí podrán jugar básquetbol, béisbol en algunas partes, voleibol, una trotapista y un gran gimnasio de boxeo. Tendrán espacios para la cultura, porque también estoy convencido de que hay muchos jóvenes que cantan, que les gusta bailar, que les gusta pintar, que puedan practicar oratoria. Las 7 bellas artes las van a tener aquí.
7: Aunque no se brindó fecha para el arranque de operaciones de este centro en Ciudad Obregón, sí se mencionó que en Sonora serán 3 los que se construirán, entre ellos otro más para Hermosillo y Caborca. ¿Qué opinas de este proyecto? Cuéntanos en los comentarios.
6: 7:24, ¿qué opinas de este proyecto? Está interesante, ¿no? Lo que se va a colocar. Lo que sí es que ayer todavía intentábamos conocer la fecha porque no se dijo en el evento. Y ayer le preguntábamos a Claudia Santa Cruz Avilés, ¿para cuándo iban a estar culminadas estas obras? Y nos comentaba que pues no habían dado una fecha, pero que sí había un compromiso de que estas estuvieran terminadas para este año 2026. Se me hace muy ambicioso, porque falta, bueno, agosto, septiembre, octubre, noviembre, diciembre, 4 mesecitos. Digo, yo sé que no es imposible, pero se me afigura se me afigura muy, muy ambicioso, vaya, ¿no? Se me afigura así como que muy, muy ¿cómo te diré? Pues ya ves cómo se han retrasado las obras, ¿no? Muchas de las obras. Siento que sobre todo con esta promesa de que la trotapista, que área para el box, que área para el deporte, que es un proyecto complicado. Siento que es un proyecto que va a requerir pues un poquito más. Entonces, pues no sé, yo como que sí ando dudando un poquito el que vaya... el que sí se vaya a dar tal cual, ¿no? Para antes de que cierre este año, pero bueno, vamos a estar mucho, muy al pendientes de los avances que se den. Este arranque de obra oficial se dio el pasado viernes y todavía yo ayer domingo. Sí, ayer domingo que anduvimos por acá en un evento con Javier Lamarque en el CUM, en el Centro Magno, que ahorita te voy a platicar, pasaba por el lugar a hacer otros videitos, otros aspectos para poder complementar esta notita, ya sin, pues el artefacto, ¿no? Este que ponen para el evento y toda la gente, y completamente solo. Quiero creer que porque era en domingo, ahorita pues porque era temprano, más al ratito nos vamos a dar la vuelta a ver si realmente ya hay maquinaria y si nada más fue para la foto, ¿no? Porque en el momento sí había maquinaria, había lomitas de tierra, es cierto que ya se limpió, pero pues vamos a ver si nada más queda en eventitis o si realmente sí va a haber una acción al respecto. Oigan, por acá, la SEC nos está recordando también que este ciclo escolar 2026-2027 pues se mantiene activo ya con más de 500,000 estudiantes que van a regresar a clases el día de hoy. Casi 4,000 escuelas van a recibir a sus estudiantes de nivel básico con cerca de 25,000 docentes. Recordemos que preparatorias ya tienen 2 semanitas activos, de igual manera las universidades pues ya tienen un ratito también en acción. Así que bueno, muchísima suerte a todos estos alumnos que hoy se reintegran a sus labores educativas. Yo sé que no todos iban tan contentones. En mi caso, Mateo iba así como de que, mamá, no quiero regresar a la escuela, quisiera obtener una máquina del tiempo, dice, para poder retrasar al día que salimos de vacaciones y vivir en vacaciones constantemente, dice el baquetón. Y yo sé que muchos resulta complicado reactivarse en este tema educativo. Enhorabuena por aquellos pequeñines que si van bien contentotes hoy en este regreso a clases. Pues, ¿cómo estás iniciando tú este día? Que si te topaste con tráfico, ¿cómo estuvieron las ventas, el día de ayer, las ventas de pánico? Por ahí veía yo algunas fotografías que estuvieron compartiendo a través de las redes sociales, algunos conocidos, algunos compañeros, y colocaban estas fotografías con un chorro de gente en el centro de la ciudad, en algunas tiendas, en algunos supermercados, largas filas para comprar los cuadernos de última hora, inclusive en algunas ocasiones las mochilas, etcétera, etcétera, etcétera. Yo, bien, gracias que no compré nada, les dije a Mateo. De gente en el centro de la ciudad, en algunas tiendas, en algunos supermercados, largas filas para comprar los cuadernos de última hora, inclusive en algunas ocasiones las mochilas, etcétera, etcétera.

0: le damos en su búsqueda. Bien, gracias, yo cubriendo el que no me puse pilas en todo el periodo vacacional. ¿Cómo lo viviste tú? Cuéntame, platícame, ya está abierta la línea de WhatsApp, las diferentes redes sociales, las mías también, Susana Arana guión digital, a través de ese método también podemos mantener el contacto. 7:30, pasamos a la primer pausa comercial, regresamos de manera inmediata, te recuerdo que estás a través de las noticias con Madre.
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0: 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Seguimos por acá ya dándole lectura a sus mensajitos. También con un ojo al... ¿Cómo es? Sí, un ojo al gato, otro al garabato. Yo oí las frases, ya saben. Descomponiéndolas. Oigan, bueno, ya les decía ahorita que si... Ah, que por cierto, hoy inicia, ¿no? Estas nuevas líneas del transporte, tanto la 14 como la 11, ¿se acuerdan que el jueves creo que fue, ¿no? Cuando hubo evento por acá, el cual estuvo muy hermético porque no invitaron a los medios de comunicación, por parte del Instituto de Movilidad y Transporte, pues se confirmó el arranque el día de hoy de esta línea. Si tú eres uno de los usuarios y también te puedes reportar con nosotros y decirnos si sí estuvo activa a través de la plataforma UNE, de la aplicación. En realidad, pues también es una plataforma. Se supone que a través de ese método tú vas a poder monitorear a qué hora va a pasar esta unidad, si la que viene es la con aire o si es una unidad viejita, en cuánto tiempo vas a llegar, etcétera, etcétera. Recordemos que esta va a salir por acá de la Real de Sevilla, va a pasar por el centro de la ciudad, por el Seguro y algunos sectores por donde anteriormente pues no había servicio, vaya, ¿no? 350,000 usuarios son los que se van a activar el día de hoy, ¿eh? También habrá pues bastante chamba para el sector este día. También enhorabuena, porque también se les baja mucho, ¿no?, los ingresos durante estas fechas de vacation. Así que, bueno, hay que hay que estar pues muy atentos del servicio.

0: servicio del transporte. Otra cosa también, antes de que se me olvide y antes de cambiar ya de tema, hay que tener muchísimo cuidado con el tema de los semáforos. Recuerden que todavía hay algunos semáforos que no están funcionando como se debería y pues esto sin duda alguna causa pues algunas circunstancias, ¿no? Algunos problemáticas viales, sobre todo eleva la probabilidad de accidentes, así que bueno, hay que tener, insisto, bastante cuidado. Ahora sí, con los temas negativos o los temas complicados que te comento que íbamos a abordar el pasado 29, es decir, el día sábado, no, el viernes fue, ¿no? O sea, sí, viernes para amanecer, sábado. Qué rico amaneció el café el día de hoy. Espero que estés disfrutando tú también tu cafecito. Pues resulta que, perdón, el viernes 28, el sábado 29 se iba a llevar a cabo esta pelea de box o este encuentro boxístico entre influencers, como se ha dado aquí ya en el municipio de Cajeme y como se ha venido dando esta tendencia también a nivel nacional. Yo sé que tú recuerdas esta tendencia y resulta ser que pues que van e incendian el centro de usos múltiples en Hermosillo, donde se iba a desarrollar. Ya había una parte importante de la producción que iba a tener este evento. El ring quedó completamente bajo cenizas. De igual manera, estas estructuras, las luces. Bueno, mira, no nos han cuantificado de cuánto han sido las pérdidas, sin embargo, me imagino que sí han de ser de miles de pesos, porque todo este equipo es carísimo. Y bueno, según lo que se informó por parte de la fiscalía, es que se está investigando una posible disputa entre dos grupos delictivos vinculados al tema del narcomenudeo. Esta es una de las principales novedades que revela la fiscalía el día de ayer domingo. Informó que la investigación todavía va a continuar y que ya fue identificado tanto el grupo delictivo como los presuntos autores de la agresión. De acuerdo con la Fiscalía General de Justicia del Estado de Sonora, la hipótesis de investigación surgió de las diligencias realizadas desde la noche de los hechos y establece que pues este ataque estaría relacionado con una confrontación entre dos grupos dedicados al narcomenudeo. La Fiscalía señaló además que algunos de los participantes en el espectáculo pues habrían realizado públicamente promoción de actividades asociadas al consumo de drogas, elemento que forma parte de la línea de investigación. Hasta este momento, 24 personas han declarado ya ante la fiscalía, han rendido ya, pues, su conocimiento sobre los hechos ante el Ministerio Público, entre ellas testigos, influencers que participarían en el evento, promotores, boxeadores y personal técnico encargado de la iluminación del audio y del video. Además, se han presentado algunas denuncias por parte de autoridades y particulares afectados por estos daños. La fiscalía informó que todavía existe un número importante de personas que deberán ser entrevistadas, pero algunas pues ya no se encuentran en Sonora o nunca llegaron al estado. Recordemos que este era un evento de talla pues nacional. Venían muchos influencers por acá de Culiacán, Sinaloa. Por ello se va a solicitar pues la colaboración de otras fiscalías para lograr su comparecencia. Algunos participantes, dice, inclusive tienen antecedentes y órdenes de aprehensión. Ahí sí yo no entiendo este comunicado. Si tenían la publicidad de quién iba a participar desde hace, ¿qué te gusta? ¿Un mes, dos meses, tres meses? Y de verdad que la fiscalía o las autoridades correspondientes no pueden ejecutar esta orden de aprehensión porque no localizan a la persona, pero sí está la fotografía y el anuncio de que va a participar en tal o cual evento y quizás estuvo presente en las ruedas de prensa. O sea, ellos solitos ni cómo ayudarse la fiscalía. Uno de los puntos más delicados que reveló justamente esta autoridad es que algunas personas anunciadas en la misma cartelera cuentan con registros policiales, procesos penales y órdenes de aprehensión vigentes. Aunque precisó que esas conductas pues no están relacionadas con la realización del espectáculo. La fiscalía también dijo que va a proceder conforme a derecho contra quienes tengan asuntos pendientes y continuará las investigaciones correspondientes. También señaló que esta información no había sido proporcionada previamente al Gabinete de Seguridad del Estado para realizar una evaluación de riesgo. Lo que sí se recalcó también es que no existe alguna posibilidad de este presunto cobro de piso, que cuando se dieron los hechos fue lo primero que se comenzó a decir, es que no quisieron pagar piso, por eso se esta situación. Sin embargo, pues bueno, las autoridades ya recalcan que no se trata de esta situación. Esta versión queda descartada completamente, y bueno, vamos a estar muy al pendiente. De manera afortunada no hubo personas lesionadas y fueron pues solamente daños materiales los que se estuvieron presentando, y bueno, muchos ya estábamos esperando este evento. Dije yo que bueno que de última hora, mira, no fuimos, teníamos por ahí pues algunos boletos disponibles, y bueno, nos salió trabajo por acá en Ciudad Obregón, y dije yo, pues ni modo, ¿no?, de ir a gastar por allá o generar pues mayores recursos pro quinceañera de la bendición, pues ni modo, dije yo, nos toca quedarnos. Y bueno, al ratito que empiezo a ver estos videos, dije yo, híjole, qué bueno que no fui, qué bueno que no me quedé pues muy alborotada, pero también qué mal, porque de verdad que fue mucho el esfuerzo que se estuvo colocando, tanto de los posibles participantes, con los entrenamientos, los organizadores también, que no son novatos, ya tienen años realizando este tipo de eventos. Sin duda alguna, pues complicado, ¿no? Sin duda alguna, difícil, ¿no? Estos gastos, que pues también estaremos muy al pendientes de cómo es que se van a enfrentar, ¿no? ¿Cómo le van a entrar al quite por ahí las autoridades? Si tenían seguro, si no tenían seguro, o cómo se mantuvo la situación. Este fin de semana también, oigan, hablando de temas de seguridad, pues se conmemoró lo que es el Día Internacional de las Víctimas de Desapariciones Forzadas. En lo que respecta por acá a Ciudad Obregón, este día pues se conmemoró con una misa por acá en Catedral. Ya se había invitado con anticipación, de manera anticipada, ¿no?, a que participaran las familias que contaban con alguna persona en calidad de desaparecida, pero también aquellas personas que simple y sencillamente pues se solidarizaron, ¿no?, y son empáticos con el dolor que están viviendo muchas familias. Fue el mismo obispo Felipe Pozos Lorenzini quien encabezó esta ceremonia con un mensaje que sin duda alguna pues resonó en lo más profundo de los asistentes. Celebramos la Eucaristía uniéndonos a tantas familias que sufren por un ser querido que no está, es lo que expresaba el obispo. También hizo un eco de un comunicado emitido por los obispos a nivel nacional, que mientras haya padres y madres recorriendo caminos, fiscalías y fosas en busca de sus hijos, pues la paz en el país va a seguir siendo, sin duda alguna, una deuda pendiente, y tiene mucha, muchísima, pues, razón, ¿verdad? De igual manera, pues lejos de discursos, la misa se convirtió en un acto de empatía, pues, activa. Ahí el obispo señalaba que la iglesia, pues, no puede permanecer indiferente ante este drama humano, y citó a San Pablo para recordar que sufre uno, sufrimos todos. En ese sentido, es un llamado a la sociedad en su conjunto, hagamos de la búsqueda un encuentro como sociedad, es lo que indicaba a través de esta misa, en la que pues estuvieron presentes los diferentes colectivos dándose ánimos en cuanto a que pues pudieran, ¿verdad?, con las labores pronto encontrar ese ser querido que tanto están buscando. A nivel estatal también hubo bastante actividad en el tema. Allá se optó por algunas manifestaciones públicas. Aquí en Ciudad Obregón no hubo este tipo de manifestaciones en esta ocasión, cristianos solamente le apostaron a esta misa con el obispo, pero por ejemplo en Hermosillo sí, por ahí las integrantes de los colectivos salieron a marchar, salieron a alzar la voz una vez más a exigir que las autoridades pues hagan lo suyo, ¿no? Primero, se comenzó también con una misa similar a la que se tuvo por acá en Ciudad Obregón. Después, se colocaron más de 2,300 fichas con fotografías y datos de personas desaparecidas en algunas vallas que rodean la glorieta. También se programaron actividades artísticas y culturales y políticas durante 12 horas. Esto también ya en el índole nacional. Hay muchas personas que aún no se acercan al tema de la desaparición por lo doloroso que es, explicó durante un conversatorio Jorge Verástegui, quien busca a su hermano y a su sobrino. Este activista destacó que muchas familias quieren mostrar que son mucho más que dolor y que en su lucha pues también existe esperanza y amor por parte de sus seres queridos. La jornada incluyó música, baile y otras actividades dirigidas también a quienes se solidarizan con las búsquedas. Esta, pues ya te comentaba, ¿no?, se da en este marco del Día Internacional de las Víctimas de Desapariciones Forzadas, en medio de una crisis que ha llevado a las propias familias a tenerse que organizar durante años y salir ellos con palas, con picos, a campo, en el frío, en el calor, en sábados, en domingos, en lunes, martes, días laborales, a tener que hacer ellos la chamba que deberían de estar haciendo las autoridades, localizando así pues un número significativo de fosas clandestinas a lo largo y ancho de la República Mexicana. Y bueno, justamente este domingo, uno de los movimientos que salió a alzar la voz fue el Movimiento por Nuestros Desaparecidos en México, quien exigió al Estado pasar de administrar la crisis a erradicarla y reclamó prevención, búsquedas inmediatas, investigaciones eficaces, identificación digna y justa. Estuvieron también activos por acá en Chiapas y en otros estados de la República, Oaxaca, Morelos, también presentes con estas actividades. Ya se los decíamos, por acá en Ciudad Obregón, creo que por primera vez, porque normalmente también hacen este tipo de marchas sobre las calles, por primera vez solamente se dio una misa, en esta ocasión a cargo del obispo de la diócesis de Ciudad Obregón. Son las 7:46. ¿Qué te parece si pasamos a la pausa comercial? Regresamos de manera inmediata y continuamos con la información por acá local y del estado de Sonora. Seguimos a través de la 92.1.
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2: 7 de la mañana con 48 minutitos. ¿Cómo ve el tráfico, eh? Ya se calmó, ya paró. No, sigue todavía por ahí, complicado el asunto. Cuéntame, platícame, repórtate conmigo, échame por ahí la info de cómo andas. Si alcanzas algún videíto, algún tipo de información, bueno, será maravilloso que puedas, por supuesto, reportarte con nosotros. Nos ayudaría, pues, bastante, ¿no?, a ir conociendo el tacto de cómo va por ahí la situación, ¿no? En las diferentes escuelas, que a esta hora, ¿a qué hora entran los jardines de niños, Entran a eso de las 8:30, creo. Sí, porque las escuelas entran a las 7, ¿no? No sé exactamente a qué hora entran, pero pues ya les decía yo ahorita que en el tema de las primarias sí hubo bastante tráfico, desde muy temprana hora. La afluencia de carros, ¿qué te puedo decir? Que aumentó en un 100% para mis rumbos. Normalmente a mí me toca... es que no sé cómo se llama la callecita. Yo que vivo en Torres de París, para llegar a la 200, tengo que hacer fila normalmente acá donde está el Solar Baldío. Ay, no me sé las callecitas, los nombres de las callecitas estas chiquitas. O sea, mucho antes del colegio que está aquí, del Colegio Obregón. Y en esta ocasión, yo creo que desde el Boulevard Las Torres ya había tráfico. Desde ahí, vuelta de rueda. Obviamente, no me pude esperar a todo el trafical. Anduvimos por ahí sacándole la vuelta a como pudimos por ahí por el estacionamiento de la gasera de la 200, que es por ahí un pequeño atajo que yo no nada más yo uso, ya he descubierto a varios por ahí utilizándolo. ¿Por qué? Pues porque irresponsables, ¿no? Pues a final de cuentas hay paso por ahí. Si estuviera cerrado, estuviera invadiendo, pues todavía, ¿no? Pero es paso. Digo, no es calle, pero es paso. Y andamos sacándole la vuelta allá a los semáforos porque es imposible. Después de ese semáforo, si te sigues por la París, luego te encharcas con el de la Jesús García y París, donde está la otra escuela. Y todavía te vas más derecho y luego te encharcas donde está el Venecia. Y si le sigues derecho todavía, yo que por ejemplo que quiero llegar a la General 1, todavía me topo con el cúmulo de tráfico, el semáforo por acá de la Guerrero y luego con el del Cebetis 37 y ya de ahí ya se desahoga hasta la Quintana Roo, el semáforo, la Morelos y ya llegas a la General 1, pero sáquenle cuenta cuántos semáforos tuvimos que hacer y hoy el tráfico sí estuvo pues muy importante y si te vas por la 200, pues ese se me hace a mí un poquito más fluido, pero de igual manera, pues esto de los semáforos sí se notó. Vaya, sí se notó bastante el aumento en el tráfico, ya será tránsito, quien seguramente más adelantito nos va a contar pues todos los detalles, ¿no? De cómo se mantuvo por ahí la situación, exactamente de cuánto estamos hablando que aumentó el tráfico, exactamente de si hubo accidentes, si no hubo accidentes, cuáles son las escuelas con mayor problemática, que pues ya sabemos que son en gran medida por acá, por ejemplo, la Campoy, no por hablar mal de la Campoy, sino porque es una de las escuelas que tiene pues un número muy importante de estudiantes, por acá la General 1, la Luis Encinas, ¿qué otra se me pasa que tiene mucho alumnado? Pues son varias, son varias, la verdad. Y bueno, en general, ¿no? También muchos papás, padres de familia, etcétera, etcétera, etcétera, pues se van incrementando, vaya, sus actividades conforme también regresan las bendis a clases. Y esto pues genera también, ¿no? En general, este aumento en el tráfico. Más adelantito vamos a conocer a ciencia cierta, a ver cómo anda, cómo anduvo la situación desde temprana hora, y esperemos de verdad que logremos obtener un saldo blanco. Bueno, ya les decía también que este fin de semana nos tocó por acá estar presentes por invitación de el equipo de mujeres a que se integraron a lo que es la asamblea. Espérenme, les quiero decir el nombre completo, que miren, lo leí ayer 500 veces, pero ya saben, yo y mi... ¿Cómo se llama? Mi dispersión. No sé si está correcto. Mente dispersa. Mujeres de Sonora Unidas por Nuestra Soberanía. Pues fue una asamblea donde se reunieron muchísimas mujeres que llegaron de los diferentes municipios del sur por acá. Del sur de Sonora, una asamblea en la que fue invitado Javier Lamarque Cano, fundador de Morena y quien hoy aspira a coordinar los comités de defensa de la transformación y de la soberanía nacional por acá en Sonora, un evento donde pues se destacó bastante la labor que ha encabezado la presidenta Claudia Sheinbaum Pardo, sobre todo a nivel estatal. Fue un respaldo, sí, también para Javier Lamarque en esta jornada, vaya, insisto, de la defensa de la soberanía, la transformación y de la unidad. Nos estuvieron invitando por allá a ser maestra de ceremonias y un evento muy nutrido, que hubo, estuvo por allá la diputada Deni Gastelum, estuvo la diputada Vicky Espinosa, estuvo la diputada no andaba el pollo, pues era un evento de mujeres. Sí hubo uno que otro caballero por ahí, algunos dirigentes de sindicatos, de maestros, y te digo, vinieron también líderes de Mujeres al 100 y de otras entes, tanto de Benito Juárez como de Guatabampo, como de Chojoa, de Navojoa, de Álamos, de diferentes áreas. Y bueno, ahí Javier Lamarque expresaba que las mujeres son el corazón vibrante de los valles, del desierto, de la sierra, el corazón vibrante de Sonora, el corazón vibrante de la patria de México, y que pues las mujeres son la fuerza transformadora de la historia. Él recalcaba también que era tiempo de mujeres y que esto representa igualdad, reconocimiento de derechos y una vida libre de discriminación y violencia. También ahí resaltó en Claudia Sheinbaum su preparación, su inteligencia, su firmeza, serenidad y prudencia, así como su capacidad para mantener el diálogo sin subordinación y defender la soberanía nacional. Dio un discurso muy interesante, también por ahí Marina Herrera tuvo una participación importante, también por ahí ¿quién más habló? La diputada Vicky Espinosa por acá de Hermosillo fue otra de las encargadas de llevar un mensaje a los asistentes. Y justamente, ¿qué te parece si escuchamos un poquito de este mensaje que nos brindaba el alcalde con licencia, Javier Lamarque Cano, alcalde con licencia por acá del municipio, en este, pues en este emotivo evento?
3: Respaldemos a la presidenta Claudia Sheinbaum, respaldemos firmeza frente a las presiones externas, respaldemos su capacidad de diálogo, respaldemos su serenidad para gobernar. Respaldemos su compromiso con quien menos tiene. Respaldemos su defensa de nuestra soberanía y respaldemos su decisión de continuar y proclamarlo. ¡Que vivan las mujeres de México, de Sonora! ¡Que viva la cuarta transformación! ¡Que viva!
4: ¡Gracias!
2: tal, con esto de coordinador, coordinador, gobernador, gobernador? De hecho, así también fue recibido en este evento Javier Lamarque, con estos gritos por parte justamente de quienes, pues, por ahí estaban presentes, ¿eh? ¿Qué opinas al respecto? ¿Qué opinas tú en esta temática? De hecho, tuvimos la oportunidad de hablar un poquito con él. Bueno, nos queda un minutito. Vamos a escuchar un poquitito y nos vamos después a la pausa.
4: Y sí, después de una de las tantas veces que recorrí el estado con el señor López Obrador, nosotros recorrimos con él en varias ocasiones, son 72 municipios del estado, construyendo la cuarta transformación, sentando las semillas, las bases, sentando la semilla de Morena y, por supuesto, de la esperanza de México para llevar adelante esa transformación bien del pueblo mexicano, del pueblo de Sonora en este caso en particular. Así que, pues sí, me trae recuerdos y me siento muy fortalecido.
5: ¿Para cuándo ya se estaría dando a conocer quién va a encabezar esta coordinación?
4: Yo espero que, pasando esta semana, la siguiente, esta semana ya no se va a hacer nada porque está el informe de la presidenta, no se va a hacer ese espacio, va a dar tiempo al informe de la presidenta, pero ya la siguiente semana ya se van a empezar a dar los nombres de los portadores y portadoras de los 12 estados que restan.
2: Bueno, ahí está. Vamos a estar a la espera de esta fecha, que seguramente tiene que ser antes del 15 de septiembre. Ya lo habíamos platicado, fecha en la cual, pues, Javier Lamarque espera estar regresando a su cargo como alcalde para poder brindar este informe de gobierno. Me imagino que también la ceremonia del grito y, pues, esta rendición de cuentas para después renunciar en caso de, pues, salir el triunfante, ¿no? En este, pues, en este proceso interno que está llevando a cabo Morena. Son las 8 de la mañana, pasamos a la pausa, regresamos rápidamente.
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2: 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Seguimos por acá con la information, con la información más relevante también por acá de el sur de Sonora, que de hecho no hemos checado, a ver cómo anda la señora presidenta, hablando de Claudia Sheinbaum, cómo anda ahí la situación, ¿no? Cómo anda la cosa por ahí En cuanto a la mañanera, que creo que no, sí, ¿verdad? Claro que tuvo que haber habido, ¿no? Todavía, porque se acuerdan, no sé si ustedes acordarán que había anunciado que no iba a estar activa en algunas mañaneras, pero no todavía, pues falta todavía hasta septiembre. Bueno, vámonos con temas más problemáticas. Oigan, les digo, uno por más que quiere ser positiva, a veces no se puede. Resulta que, pues, la entrega de nombramientos paralelos a integrantes del comité directivo y presuntos intentos de intervenir en su relación laboral con su empresa estuvieron denunciando los integrantes del Sindicato de Trabajadores de la Industria Alimentaria, Mantenimiento Industrial, similares y conexos por acá del estado de Sonora a través de una rueda de prensa. La acusación fue directa hacia una confederación, que aquí te voy a decir el nombre, verás. Qué bárbaro conmigo. Fue directa hacia la Confederación Internacional de Trabajadores, la CIT, que encabeza aquí en el estado de Sonora Mario Castillo y que a nivel nacional, pues, le encabeza Napoleón Gómez Urrutia. Fue Mario Castro Reyes, quien es el secretario de este sindicato de más de, ¿qué serán?, 800 mil trabajadores, 800 sindicalizados, pero son 800 los trabajadores afectados presuntamente por el actuar de esta confederación que busca, pues, inmiscuirse en la relación laboral de estos trabajadores con el patrón, ante lo cual, pues bueno, hay una exigencia de respeto a los derechos sindicales por parte de este sindicato. Hubo un llamado enérgico por parte de los integrantes y vamos a escuchar de viva voz justamente qué es lo que está pasando y qué es lo que piden al respecto.
9: La Federación Internacional de Trabajadores, FIT, adherida a la Confederación Internacional de Trabajadores de la CIT, ha intentado hacer actos de división, manifestando con diferentes documentos, tratándolos de ingresar a la empresa para tratar de frenar la autonomía que el propio sindicato ejerce en todo derecho, lo cual categóricamente viola el artículo constitucional del 123, asimismo los convenios 87 y 98 de la OIT sobre el sindicalismo y la autonomía sindical y el derecho a la libertad de asociación colectiva. Ha hecho algunas acciones en contra de nuestra organización, tratando de hacer actos de división. Presentó ante la empresa un documento con sus logotipos oficiales, tratando de ingresar un permiso para trabajadores a los cuales jurídicamente no tiene derecho. Manifestamos que nuestra organización no está adherida a la FIT ni a la CIT. Somos una organización autónoma, independiente, y no vamos a permitir por ningún hecho que nadie viole los propios derechos y la autonomía interna de la organización. Tenemos una organización que comprende alrededor de 800 trabajadores, la cual fundamentan la organización, y es por ellos y por sus derechos en los cuales nosotros no vamos a permitir ningún atentado en contra de nuestra organización ni que se violenten sus derechos. El llamado enérgico a la autoridad laboral, al gobierno del estado, es que atienda con toda claridad y respete el estado de derecho de la organización y la voluntad que emana de la constitución y de la propia ley del trabajo, para que respete la voluntad de los trabajadores, que hoy nos han otorgado la confianza a nosotros como sindicato, y la voluntad de ellos para que nosotros respondamos legal y jurídicamente y no con intromisiones ajenas, sin ningún certificado jurídico que presente.
2: Bueno, ahí está, 8:08, ahí está esta queja, esta situación que hacen llegar de manera directa a, ya lo escuchaste, al gobernador del estado de Sonora, para que, pues, en su caso intervenga, ¿no?, solicitando, pues, este respeto por parte de este sindicato, que por ahí nos estuvieron detallando punto por punto las acciones que estuvieron realizando y que, pues, aseguran los trabajadores atentan contra, pues, sus su independencia, ¿no? Vamos a estar también al pendiente de si se da alguna otra situación por ahí al respecto y, por supuesto, para hacértela llegar, para hacértela ahora sí que, pues, saber. Bueno, fíjate que también hubo más demandas, otra demanda por parte de la Unión de por acá de campesinos, podemos decirlo así, de diferentes estados de la República Mexicana, campesinos que aseguran que el tratado o el TECMEC, vaya, convenio que se mantiene con Canadá y Estados Unidos, pues ellos aseguran que están dejando pues algunos efectos negativos en el sector y están proponiendo que sea la misma ciudadanía, la misma población quien determine si quieren o no que se continúe con este tratado. ¿Cómo van a escuchar a la ciudadanía? Pues bueno, se está proponiendo la realización de una consulta pública el próximo mes de agosto de 2027, el día primero es cuando se está proponiendo que se realice esta actividad y que la pregunta pues sea directa para los ciudadanos, sobre todo para el sector campesino, conforme a si quieren o no que se ratifique el tratado entre México, Estados Unidos y Canadá, al considerar que sus efectos pues ya han dejado efectos en el campo y en general en la soberanía del país. Actualmente los productores se dice que están enfrentando pues algunas condiciones desfavorables y los alimentos están sujetos al control de grandes monopolios, por lo que es necesario recuperar los derechos y abrir la discusión sobre el futuro del campo mexicano. Es lo que dice el presidente de la Central de Organizaciones Campesinas y Populares, COSIP, José Jacobo FEMAT. Vamos a escuchar un poquito justamente de estas declaraciones que nos brindaba y este panorama que él exponía, que tiene tiempo ya desarrollándose, y que bueno, no se ha podido parar y que está dejando efectos, pues ahora sí que muy negativos en toda la República Mexicana.
10: Combinados con la reforma salinista de 1992, una reforma que acabó por completo con todas las conquistas que tuvimos con el movimiento armado de 1910-17, entre ellos el derecho a la tierra, la propiedad social, el crédito, la asistencia técnica, los seguros agropecuarios, el precio de garantía, todo el apoyo institucional en tecnología como semillas, fertilizantes, maquinaria, equipo y la inversión pública para la construcción de infraestructura. Todo eso se terminó. No hay programas desde 1992 a la fecha que restituyan estos derechos que tuvimos. De hecho, el ejido, como ustedes saben, fue obligado a adoptar el dominio pleno para facilitar la libre inversión de las economías privadas, las empresas privadas, y el libre mercado, que facilitó la sustitución de Boruconsa con Asupo, de las Imecafé, con Afrut, las Tabamex, todas las empresas nacionales que teníamos, fueron sustituidas por empresas particulares, principalmente extranjeras, que hoy cubren todos los aspectos de la compra de los productos agropecuarios y estamos sometidos a los precios de mercado que fija la Bolsa Agropecuaria de Chicago, que es la que ha generado todo este caos que el año pasado se manifestó con más fuerza en las carreteras, en las casetas, por parte de los agricultores, buscando un precio justo para el maíz, para el trigo, para otros productos, granos básicos, soya, sorgo, frijol, que lamentablemente los precios que se fijan por el mercado nacional no permiten la recuperación de los costos de inversión ni obtener una tasa de utilidad. Eso es lo que ha generado un caos en todo el país. No es nuevo, no es una política nueva, no es una política última. Es resultado derivado de las reformas constitucionales al artículo 27 y a otros que hizo que el gobierno se retirara de la planeación democrática, incluyente, del desarrollo productivo y de garantizar la soberanía alimentaria del país.
2: Bueno, ahí está un poquito de lo que nos estuvo platicando. También urgieron durante esta rueda de prensa el regreso de aquellos programas, incentivos para los diferentes cultivos, créditos sobre todo, que esto, bueno, lo hemos venido escuchando por parte del campesino más chiquito hasta el productor más grande, que desde hace años se dejó al campo sin estos programas, sin estos incentivos, como ocurrían antes, y bueno, esto dicen es lo que ha venido dejando esta situación o este panorama complicado por acá en el estado de Sonora. Y pues también es un tema que vamos a mantenernos pues muy al tanto, ¿no? De en qué para, ¿no? ¿Cuál es la respuesta? Que desde el año pasado creo que se ingresó ya esta petición de manera oficial en abril de este año de nueva cuenta, se le vuelve a plantear al gobierno federal y hasta este momento pues no ha habido información al respecto. Son las 8 de la mañana con 15 minutitos y regresamos de manera inmediata.
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0: 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Gracias por continuar con nosotros esta mañana. Susy Arana continúa llevándote la información más relevante del momento. Continuamos con más noticias.
1: 8 de la mañana con 20 minutitos. Seguimos por acá. Déjenme checo sus mensajitos. A ver. Bueno, en cuanto prenda por acá el WhatsApp. Igual las redes sociales, ya saben, las redes sociales abiertas. Siento que es más fácil a veces comunicarnos a través de ese método. Están abiertas y a tu disposición para cualquier situación que nos quieras hacer llegar. Bueno, ya te lo comentaba también hace unos minutos, hubo este fin de semana pues mucha información importante, muchísima información interesante, datos que tienen que ver no solamente con Cajeme, sino también con todo el sur de Sonora. Y bueno, es el caso por acá de Navojoa, donde se estuvo emprendiendo una jornada más de estas viviendas del bienestar que han sido, pues ahora sí, que más que esperados, ¿verdad? Esperadas por parte de los navojoenses, viviendas que van destinadas justamente a quienes menos tienen, a quienes están en la espera de poder reunir un lugar, y fueron 4,600 las viviendas que se comenzaron a construir por acá en la mejor conocida como Perla de El Mayo. Ahí presente el gobernador Alfonso Durazo fue quien encabezó esta colocación de lo que fue la primera piedra de este proyecto de la Comisión Nacional de Vivienda CONAVI, que él dice que representa pues un paso importante en el tema de la atención a la necesidad que tienen pues muchas familias de poder acceder a una casa y brindarles certeza sobre su futuro. Estas viviendas dice que se van a construir en un predio de 47 hectáreas ubicado sobre la carretera Navojoa-Álamos en la comunidad de El Bachivo, con una inversión promedio de 2,475 millones de pesos. Él destacó que esto pues marca un antes y un después entre pues el municipio, ¿no? Y sobre todo para las familias. Vamos a escuchar un poquito de lo que se indicó durante este evento.
2: Porque si ustedes suman las viviendas que se construyeron en Navojoa en los tres gobiernos estatales anteriores, los 18 años anteriores a mi gobierno, suman apenas 726 viviendas en 18 años. Y aquí, de un jalón, en un solo saque, vamos a construir 4,600.
1: Bueno, ahí está un poquito de la voz del gobernador del estado de Sonora durante este pues esperado arranque por acá en Navojoa, donde pues ya lo escuchábamos, ¿no? Se estuvo esperando justamente, ¿no?, que iniciara esta construcción y a su vez esta rifa de las viviendas para ver quiénes iban a ser o no beneficiados con estas viviendas que presuntamente pues tienen un bajo costo. Pues ahí está este detalle ocurrido por acá en Navojoa durante este fin de semana. Oigan, en el tema de seguridad rápidamente, este fin de semana se presentó la privación ilegal de la libertad de una persona y también la muerte de un joven por accidente automovilístico. Fue lo que se registró este fin de semana aquí en Cajeme. El levantón se dio a eso de las 17 horas de este domingo en las calles Islas Marianas y Esperancita en la colonia Alameda, al norte de esta ciudad. Trascendió que sujetos armados subieron a la víctima a un automóvil tipo Malibú, el cual posteriormente abandonaron cerca del panteón de Cocorit. Sin embargo, pues de la persona privada de su libertad hasta este momento se desconoce su ubicación o paradero, mientras que la madrugada de ayer domingo falleció un joven que iba como pasajero en un vehículo de plataforma. La víctima, al parecer de nombre Alexander, de 25 años. El percance se registró como a eso de las 4 de la mañana por el Boulevard Ignacio Ramírez y Chihuahua en la colonia Cortina. Se dijo que en este choque uno de los conductores pues no hizo el auto reglamentario. Pues lamentable este tipo de hechos, estos pues accidentes con saldos rojos, ¿no? Que insisto, pues lastiman y laceran, por supuesto, por acá al municipio. Que a gusto aquellos que se fueron a la playita, me están apareciendo por acá algunas fotografías del cierre del periodo vacacional. Es que no había entrado a estas redes y estoy viendo apenas, y qué padre, qué envidia, qué bárbaro que se hayan podido divertir, que hayan podido disfrutar de este periodo vacacional. Bueno, pasándonos a temas. Bueno, miren, milagro, 8:26 y Protección Civil ya se está reportando con el clima, con el tiempo. Ya vamos, antes nos los estaban mandando como a las 6 y luego todo este periodo vacacional, acuérdense que les comenté que nos los estaban mandando después de las 9 por allá y pues ahorita ya no los mandaron. ¿Qué tal, vamos avanzando. A ver, rápidamente nada más les voy a decir Ciudad Obregón para no leerles todo. Obregón dice que amanecimos con una mínima de 25 grados, una humedad relativa del 80%, que se espera un valor máximo de 37 grados. Se podrían presentar vientos promedio de 10 kilómetros por hora con rachas de 50, cielos mayormente despejados y 30% de probabilidad de precipitación. Pues ahí está cómo se va a mantener por acá este tema del clima, del tiempo. Nogales sí tiene un 70% de probabilidad de lluviecitas, Navojoa un 60%, Agua Prieta 50%, Guaymas también anda con un 20% y Hermosillo con un 40%. Vamos a ver cómo se comporta esto del tiempo, del clima por acá en nuestra ciudad. Vamos a ver. Oigan, ya en temas de índole nacional, hoy por acá en la tradicional mañanera se anunció de manera oficial. Se anunció de manera oficial esta ampliación de la cobertura de la beca Rita Cetina a los estudiantes de secundaria. El secretario de Educación Pública, Mario Delgado, fue el encargado de brindar los detalles de que cerca de 10 millones de alumnos de primaria ya están recibiendo la beca Rita Cetina y adelantó que el programa pues también llegará a los estudiantes de secundaria. La ampliación busca alcanzar una cobertura nacional y beneficiar a más familias con este apoyo educativo. Vamos a escuchar un poquito de los detalles que brindó a través de esta mañanera.
3: De primarias públicas recibieron la beca Rita Cetina. Todas las niñas y niños de primarias públicas recibieron la beca Rita Cetina de apoyo y útiles uniformes escolares. Casi 10 millones de niños y niñas tienen su beca. Y además, en secundaria, como ustedes, van a recibir la beca Rita Cetina. Además, todos los jóvenes de media superior tienen su beca. Entonces, este es el primer ciclo escolar donde ya tenemos una cobertura universal en primaria, secundaria y preparatoria. Ese es el derecho a la educación que promueve nuestra presidenta de México.
1: Bueno, ahí está. Ahí está este detalle por parte de Mario.
3: Nuestra presidenta de México.
1: Bueno, ahí está.

0: Se desarrollará por acá desde Palacio Nacional y por el evento, bueno, no habrá mañanera, es lo que confirma la presidenta Claudia Sheinbaum, quien hoy estuvo hablando justamente de este tema en la tradicional mañanera. Vamos a escuchar un poquito de lo que adelantaba.
1: Mañana, como ustedes saben, es el informe de gobierno, segundo informe de gobierno. No hay mañanera el día de mañana. Y hasta el miércoles nos veríamos nuevamente.
0: Mañana. Bueno, ahí está, muy poquito de lo que comentó. Ya te damos todo el detalle un poquito más adelante. Lo que sí, pues hay que estar muy, muy atentos, ¿no? A la información, pues, que se brinde, ¿no? En este evento que ya nos había adelantado un poquito. De hecho, el mismo, Lamarck, el mismo gobernador estuvieron por ahí destacando, pues últimamente, o en este marco de este evento, alguna información. Ya se me pasó el corte, son las 8:30, vámonos al corte y ahorita escuchamos algunos de los detalles justamente del secretario de gobierno, Adolfo Salazar, en cuanto a estos avances que te platicaba ahorita de este incendio que se registró por acá en el CUM. Vamos y volvemos de manera inmediata.
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2: Seguimos por acá. Fíjense que más adelantito va a haber una rueda de prensa, por acá con la diputada Deni Gastelum, que este fin de semana estuvo rindiendo su informe de labores, lo cual ahorita ya te habíamos platicado que se está buscando que se vuelva una obligación, ¿no? En el índole estatal para todos los regidores. Vámonos a escuchar estas declaraciones que te adelantaba ahorita y que tienen que ver con esta situación, ¿no?, que se presentaba en esta noche boxística que se iba a presentar por acá en Hermosillo, Sonora. Ya te lo comentaba ahorita, por parte de las autoridades del gobierno de Sonora, quedó descartado de manera rotunda la posibilidad de que se tratara de un cobro de piso, situación que, si tú recordarás, también como que empezó a quererse correr cuando se dejaron por ahí unos restos fuera de un restaurante y se dijo, es que es cobro de piso. Después se sabe que estos restos eran de animal y las autoridades, a través de la MIC, bueno, descartan completamente este presunto cobro de piso. En esta ocasión también Adolfo Salazar, quien es el secretario de gobierno en nuestro estado, pues rechazó que en nuestro estado exista una situación de riesgo relacionada con esta

0: situación con estos presuntos cobros y esto en este marco de la cancelación de esta función de boxeo entre influencers. Se dijo que hasta este momento pues no hay elementos que confirmen este tipo de delitos en el estado de Sonora y sobre todo llamó a no generar especulaciones sobre el caso. Vamos a escuchar un poquito de lo que informaba el secretario de gobierno.
1: Sí, a los presentes. No, por supuesto, a ver, las autoridades de seguridad, de investigación, la fiscalía, todos están trabajando en atender este tema. La verdad es que en las cosas positivas que siguen representando un reto, pero que hay muchas cosas positivas que decir, es en el proceso de pacificación de nuestro estado. Así como nunca hemos abatido en más del 60% el índice de homicidios, de delito, la gente percibe que nuestro estado vive tiempos en donde la paz es algo que hemos recuperado, que tenemos que seguir trabajando para fortalecerlo. Y bueno, temas como estos son temas en donde tenemos que investigar para que los responsables asuman pues lo que corresponde ante las autoridades que tienen que sancionar y
0: ay, se cicló, se cicló.
1: No, nada de eso, no. Nuestro estado es un estado libre de esas cosas, de cobro de piso. No, es un estado libre de ellos, un estado en paz. Pero bueno, al final yo habría que aguardar a los avances de la investigación que está haciendo la fiscalía.
2: ¿Ese tipo de casos abonan o no a la percepción de la inseguridad o seguridad?
1: No, esos casos nunca abonan a nada positivo, ¿sí? Jamás, no puedo decir que abona a algo positivo. Lo que sí abona a lo positivo es el trabajo de las instituciones, es el modelo de bienestar que es lo que está sacando adelante y pacificando a nuestro estado, ¿no?
0: Bueno, ahí están las declaraciones que dio en este marco, ¿no? De este pero hecho que pues sonó mucho, bastante, este fin de semana por acá en el estado de Sonora. Y digo que en el estado de Sonora, no nada más en Hermosillo, porque pues muchos ya no habían también por acá desde el sur comprado su boleto para acudir hasta Hermosillo a sumarse a este evento, ya que pues iba a tener la visita de influencers de talla pues nacional, ¿no? Fíjense que ya por acá dice, se reportan conmigo y me dicen, oye, ya hay bastante tráfico, más de lo habitual. Hay fuerte congestionamiento en las principales salidas del sector poniente durante este día, sobre todo en el Boulevard Antonio Caso y la 200, ambas a la altura de la calle Quino. Hubo largas filas de vehículos de más de 3 kilómetros, principalmente de habitantes de las colonias del poniente y comunidades aledañas. Más de 20 minutos para avanzar en estos puntos en la torre. Te digo que yo también por acá, por Torres de París, si me quedaba ahí, iba a ser largo. Oigan, pues bueno, ya un primer choque también estoy viendo por acá. Conductor presuntamente alcoholizado provoca accidente y queda volcado en la colonia Chapultepec. El accidente involucró 3 vehículos. Se registró en la calle Jackie entre Quintana Roo y Chiapas. De acuerdo con información preliminar y vecinos de la zona, el conductor de un sedán aparentemente circulaba exceso de velocidad y bajo los efectos del alcohol cuando perdió el control y se impactó contra 2 camionetas que se encontraban estacionadas. Tras el fuerte choque, terminó volcado sobre uno de sus costados en medio del asfalto. No se reportaron personas lesionadas, únicamente daños materiales. Seguimos con el consumo de alcohol. Oigan, que ayer, por cierto, también todo el mundo me marcó, Susi, mándame video, mándame datos de este accidente también grandísimo que se presentó ayer para acá, para mis rumbos en mi casita. Y yo, mira, la verdad es que miren, el sábado me la llevé acostada con, me autodiagnostiqué con golpe de calor, no sé qué era. En algún momento dije, yo traigo dengue. Desde el viernes comencé con un dolor de cabeza como tenía mucho que no me daba, pero dolor de cabeza nada más, ¿no? Medio insoportable. De hecho, tenía una reunión con compañeros de los medios y los dejé por allá plantados. Pris Valenzuela, una disculpa, que nos había invitado por ahí a degustar de unas hamburguesas y los dejé plantados. Les dije, ahorita voy, nada más salga la niña de Cheer. Y no, hombre, me di un bañito y me quedé dormida del dolor de cabeza. Al siguiente día, mira, mal me levantaba cuando me daba vueltas, todo espantoso. De verdad que no me podía levantar, y un dolor de así en la sien y atrás en la nuca horrible, pero los ojos también me dolían, pero el estómago también me dolía. No pude probar alimento hasta eso de las 8 de la noche, yo creo. Horrible, una cosa espantosa. Estuve a punto de no ir al evento ya del domingo. Dije yo, híjole, ni modo, no voy a ir, pero pues bueno, mira, aunque traía el dolorcito de cabeza, dije yo, ni modo, chamba. Y sí, bueno, me tuve que levantar, me arreglé, me tomé por ahí dos sueritos y de verdad que sí me alivianó. Por eso digo yo que era como golpe de calor. El viernes estuvo tétrico por acá en la calle con muchísimos eventos y el calor ha estado muy fuerte. Por eso te digo que me autodiagnostiqué por ahí con deshidratación, no tanto golpe de calor, ¿no? Sí, exageré un poquito, pero sí, la verdad es que muy mal. Por ahí dije yo vértigo, bueno, no sé, no me automediqué, definidolo, ¿cómo es este medicamento? Que yo escucho que por ahí lo toman para eso del vértigo, y sí me ayudó, más el suerito. Y el punto es de que no me enteré de este choque, ya que entro yo a ver las transmisiones de compañeros. Tremendo choque con varios vehículos por ahí implicados y obviamente, obviamente también presente el tema del exceso de velocidad y en otro joven. Entonces sí hay que hacerle por ahí el llamado a los padres de familia y a los jóvenes un poquito al tema de la conciencia. Oigan, también si alguien sabe cómo va esta manifestación que se va a realizar por acá en el IDBI, en el Instituto Tecnológico del Valle del Yaqui, que se reporte. Vamos a ver si nos alcanzamos a dar la vuelta ahorita que salgamos. Alumnos se reportaron el día de ayer que se iban a manifestar desde las 7 de la mañana por problemas recurrentes, por la falta de agua, por los sanitarios fuera de servicio, por los bebederos que no funcionan y otras dependencias que aseguran pues dificultan el desarrollo de las actividades académicas. De acuerdo con la denuncia, pues los baños permanecen cerrados con señalamientos de fuera de servicio, mientras que los sanitarios disponibles presentan dificultades debido a la falta de agua. Estuvieron reportando que los bebederos tampoco funcionan, que hay un fuerte olor en el edificio de agronomía, situación que atribuyen a las condiciones de los baños. Dice que se ha presentado este tema pues ya desde hace algunos semestres y pidieron apoyo para que la denuncia pues llegue a las autoridades correspondientes, principalmente al Ayuntamiento de Bacum, con el objetivo de que se atiendan las necesidades del plantel. No sé si se llevó a cabo o no, pero a las 7 de la mañana estaba pactada esta manifestación por parte de los estudiantes y pues que dicen que sobre todo ahorita con este tema de las altas temperaturas, pues que no pueden estar sin el tema del agua y con los malos olores. De igual manera, oigan, este fin de semana hubo mucha actividad por acá en San Ignacio con la habilitación de los albergues, porque hay colonias que siguen sin luz, todavía sin luz. O sea, ¿ya cuánto tiempo sin energía eléctrica? Y resulta que tuvieron que abrir por ahí el salón del DIF, la casa del migrante Don Chón, la casa del migrante Divina Providencia, inclusive también la estación de bomberos rural para darle atención, San Luis Río Colorado, para darle atención a estas familias que se mantenían pues sin energía eléctrica. El mismo alcalde César Iván Sandoval Gámez pues pidió a la ciudadanía que quien necesitara apoyo pues que ya no permaneciera ahí en sus casas aguantando el calor, sino que se fuera a uno de los albergues donde se les iba a estar brindando pues la atención correspondiente. Ya hemos visto, ¿no? Digo que no se ha confirmado como tal esta presunta muerte por calor aquí en Ciudad Obregón, pero sí se sabe que ya han sido varias las muertes que se han registrado relacionadas a las altas temperaturas, 3 confirmadas en Cajeme, otras tantas en el estado de Sonora, y pues el llamado sigue, ¿no? A que dentro de lo que podamos también nosotros pues empleemos las medidas que todos ya conocemos para pues evitar, ¿no? Estos males, ¿no? Que afectan tanto pues a nuestra salud. Son las 8 de la mañana con 45 minutitos. Es momento de pasar de nueva cuenta a la pausa. Regresamos de manera muy inmediata en lo que tú te reportas, en lo que tú te comunicas conmigo.
3: Vamos a hacer una breve pausa, pero enseguida regresamos con más información, entrevistas y los temas que están marcando la agenda esta mañana. No te despegues. Volvemos después de este corte comercial.
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2: 8 de la mañana con 47 minutitos. Oigan, fíjense que también cómo han estado exponiendo quejas con el tema del recibo de la energía eléctrica, y a mí también, oigan, me llegaron 3,500 pesos, me ando infartando. Ayer que estaba platicando con mi nana, me dice, ¿cuánto, mijita? Pues, ¿y qué haces? Y yo, pues, nomás los tres aires prendidos, porque hace demasiado calor cuando uno llega a mediodía, ahí a casita, y prendemos los tres aires, ¿no? Cada recámara, y todavía el de la sala, para que alcance a medio, amortiguar por ahí en la cocina, porque no se puede ni cocinar del tremendo calor que se presenta. Pero bueno, ¿cómo te fue a ti con el recibo? Cuéntame, platícame. Oigan, rápidamente vamos a escuchar estas declaraciones virales ya de Célida López Cárdenas, quien ella en su cierre de eventos, ¿no? Como parte de esta aspiración que tiene para poder encabezar uno de los comités por la defensa de la 4T, ella pues afirmaba que es tiempo de mujeres en nuestro estado y envió un mensaje directo a sus compañeros masculinos aspirantes de Morena, Javier Lamarque, Froilán Gámez y Omar del Valle, señalando que es el momento de que una mujer encabece el proyecto. Y también la exalcaldesa de Hermosillo pues llamó a sus compañeras Lorenia Valles y María Dolores del Río a hacer equipo, asegurando que el pueblo sonorense busca una opción con experiencia, entrona y valiente para los próximos comicios. Vamos a escuchar estas declaraciones y me cuentas tú qué opinas al respecto.
3: Que lo quiero, lo aprecio y lo respeto. Desde aquí le digo a Javier Lamarque que lo quiero, lo aprecio y lo respeto, pero que es tiempo de mujeres. También a mi amigo Froilán Gámez y Omar del Valle les digo, es tiempo de mujeres. Vamos a hacer un gran equipo. Y a mis amigas Lorenia Valles y María Dolores les digo que las respeto, las admiro, pero que el pueblo ya decidió. El pueblo quiere una mujer entrona, con experiencia y valiente. ¡Que viva Morena!
2: Pues eso de entrona sí se lo creo, con experiencia y valiente también, pero ¿qué opinas al respecto, ¿Qué opinas al respecto? Ya ves que en las últimas encuestas la estuvieron encabezando, bueno, la estuvieron colocando inclusive a Célida por arriba de Lorenia, ¿no? Que Lorenia pues era una de las que estaba por ahí también encabezando pues estas encuestas, vaya, ¿no? Vamos a conocer ya muy pronto, ya lo decía la marca, inclusive la misma Célida, si ustedes recordarán, esta semana, bueno, la semana pasada la tuvimos por acá en entrevista y nos estuvo confirmando que en estos días se iba a dar, días de septiembre, ¿no? Pensé que ya andábamos en septiembre. Antes del 15, pues, que se tenía que dar ya esta, estos resultados, ¿no? Que se están esperando para conocer quién va a emprender de una vez por todas este comité de la defensa de la 4T y quién a su vez, pues, sería el próximo candidato a la gubernatura del estado de Sonora. Ya hubo algunos adelantos en el tema, pero todavía faltan también por dar a conocer algunos estados, entre ellos justamente el de Sonora, creo que se dio el de Sinaloa, no me acuerdo de qué otra parte ya se dieron los resultados, pero aquí la están haciendo mucho de emoción, muchísimo de emoción. Oigan, ya está activo el calendario de pago, se los voy a dejar a través de mis redes sociales, calendario de pago de pensiones y programas del bienestar, Sembrando Vida, Madres Trabajadoras, Personas con Discapacidad, Mujeres Bienestar y el de los adultos mayores. Va a comenzar el día de mañana, 1 de septiembre, y se va a mantener activo hasta el día 25 del mismo mes. Se va a estar realizando el depósito, ya saben, como siempre, correspondiente a la letra inicial del primer apellido del beneficiario. Y esto pues es para las personas beneficiarias de los programas antes mencionados. Tú a través de mis redes sociales puedes verificar exactamente qué día te va a tocar por aquí el pago, para que estés muy al pendiente de él. Y también, oigan, si alguien ha sido víctima de algún robo, échenos el mensajito, que ya les había platicado también a través de este espacio, que por ahí tuvimos una denuncia de un vecinito por acá, justamente de la radio, que nos solicitaba ayuda y que me decía: Susi, me quitaron el apoyo, más de 6,000 pesos, Y todavía se mantiene por ahí en la lucha, Rápidamente tuvimos contacto con el delegado, le solicitamos ayuda y pues al parecer resulta que esta acción pues la cometió por ahí, y lo voy a decir porque no es la primera, por ahí este retiro se realizó por aquí en Bancoppel. Tengan mucho cuidado porque yo no soy beneficiario obviamente de ninguno de estos programas, pero sí se me ha dicho que en esta sucursal tú vas y solicitas pues el recurso y que no te piden nada, que no hay que poner la huella, ya son varias las quejas que se me han brindado de esta sucursal, y recordemos que también ya son varias las que se han dado a nivel nacional. Entonces hay que estar, por supuesto, que al pendiente por ahí, ¿no? De la información que se brinde por parte de las autoridades, y hay que tener muchísimo cuidado en dónde sacamos nuestro dinero, cómo lo sacamos, etcétera, etcétera, etcétera, para pues evitar estos despojos, que obviamente yo sé que ustedes están esperando por ahí su dinerito y que luego vengan con estas situaciones, pues está complicado, ¿no? Tener estas pérdidas en estos momentos en los que tanto se requieren, ahora sí que los recursos. Oigan, bueno, faltan 6 minutitos, ¿le damos a la reflexión ya o no? ¿Verdad que no? Todavía alcanzamos a atender otro tema o no. A ver, mensajitos, gracias, por acá me están mandando un video de este choque, de hecho, que se dio por acá en la Chapultepec. Melissa, gracias. Gracias por escucharnos y pues tomarse el tiempo, ¿no? De grabarnos estos videitos para nosotros. También por acá me comentan que ha habido bastante afluencia, que sí hubo una asistencia muy positiva en las escuelas. Oigan, rápidamente, pues también han estado preguntando, oye, ¿qué pasó con todas estas acciones que se iban a desarrollar o que se estaban desarrollando por acá en el Mercajeme? Pues resulta ser que la falta de recursos ha obligado a la administración de los condóminos a tener que parar estas acciones que venían pues con mucha motivación, ¿no? Cobrando las cuotas con los diferentes comerciantes para poderle dar otra cara a este mercado. Es lo que recuerda Esteban Valdés Gascón. Él menciona que no se han tenido los ingresos suficientes para poder continuar con las obras mismas, que podrían incluirse pues ya hasta el presupuesto del entrante año, depende de cómo cierre el mes de diciembre. Ahorita lo que se recupere de ingresos, tanto del estacionamiento como de los baños o de los pagos del mantenimiento, se va al gasto corriente, nómina, gastos de diferentes cosas que salen. Por ejemplo, con las lluvias tuvimos que hacer algunos gastos, que en algunas partes hubo problemas que se tuvieron que solucionar, es lo que mencionó. Se espera que a finales de año las ventas pues sean positivas, sean buenas, y de registrarse una mejoría en la economía, pues ya se podría continuar con las diferentes mejoras. Fue el año pasado, usted recordará, cuando se rehabilitaron los baños de las mujeres, además de que se realizó pues la pintura en el exterior, ¿no? De todo el edificio, dándole pues un rostro diferente, ¿no? Dejándolo pues un poquito más vivo, más limpio, este inmueble característico de nuestro municipio. Ahora sí, son las 8:57, vamos a darle a esta reflexión del día de hoy, que el día de hoy se llama la educación para trascender. Educarse no significa solamente asistir a una escuela, obtener un título o aprender una profesión. La verdadera educación dura toda la vida. Cada día podemos aprender de un libro, del trabajo, de nuestros padres, de nuestros hijos y sobre todo de nuestros propios errores. Pero el conocimiento alcanza su mayor valor cuando lo compartimos. Educarse para trascender significa aprender para servir, enseñar para transformar y compartir nuestra experiencia para que otros puedan llegar más lejos que nosotros. Los títulos algún día quedarán guardados y los cargos terminarán, pero una enseñanza, un buen consejo o un valor transmitido pueden permanecer durante generaciones. Por eso nunca dejemos de aprender y nunca dejemos de enseñar, porque quien estudia se supera, quien educa deja huella y quien comparte lo aprendido, sin duda alguna, trasciende. Es la reflexión que el día de hoy nos envía nuestro amigo José Rubén Leal Martínez del Buffet Jurídico Leal y Asociados. Muchísimas gracias, Lick, por siempre estar muy al pendiente y tomarse el tiempo de realizar esta reflexión por nosotros. Enhorabuena para todos los maestros, directores y estudiantes que hoy se reactivan en sus clases. Son las 9:00 a.m, me tengo que despedir. Muchísimas gracias por habernos acompañado. Nos quedamos activos a través de las redes sociales, Susana Arana _digital. La información ahora sí que no descansa, así que mantente atento, que a través de este método te vamos a seguir llevando todos los detalles correspondientes. Te veo mañana en punto de las 7:00 a.m. de nueva cuenta. Disfruta bastante, bastante, bastante de este inicio de semana de manera muy positiva y pues nos vemos mañana. Bye, bye.
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0: ¡Ay, muy, pero muy, pero muy, pero muy, pero muy, pero muy, pero muy buenos días! Amigos, ¿qué onda? ¿Cómo andamos? 31 de agosto. Ya se nos fue. Ya de mes.
1: ¡Ay, me asusté, güey!
0: ¡Ay, cómo te... Bueno, ya se nos fue el mes. Así voy a decirlo. ¡Ay, no! ¿Qué onda? Excelente inicio de semana para todos. Excelente regreso a clases. Ay, me imagino cómo andaba en la mañana. ¡Levántate! ¡Chamaco! Ay, no, y haciendo el desayuno, corriendo. Y a los que no les hicieron desayuno, pues, tome para que se coma un taco. Una torta o lo que sean. Y hay otros que pues sí les echaron lonche y todo. ¡Ay! ¿Verdad? Para que vaya sabiendo, mijo. Lo que es era un albañil que le echen lonche. Para que vea. Pero bueno, saludos para todos ustedes, muchachos. Qué bueno que se encuentren bien. Nosotros transmitiendo sobre esta frecuencia 92.1 FM. ¡Con madre! Último día del mes, último día del mes, ya se va agosto, ya lo vamos a despedir con bombo y platillo e inicio de regreso a clases, ya, todo ya bien. Señores, muy enfadas.
1: Apúrate, pues.
0: Mira, conmigo el ronco.
1: ¡Ea, raza! ¿Cómo andamos? ¿Qué pasó, ¿Cómo le fue fin de semana? ¿Cuánto juguito de águila? ¿Cuánta cesárea? ¡Dios mío! Me voy a volver loco, me voy a gastar, pero para eso es la vida, para vivir la vida entera, dándole duro y macizo, loco. En fin, al rato le planteo cómo me fue, hombre loco, y supieras.
0: Pues ya me imagino.
1: No te imaginas mal. Pero bueno, ahí está, plebe, hay que reportarse en WhatsAppazo con 41-680730. El de cabina es 04-5413. ¡Sale, pues! ¡Repórtese la raza! Aquí voy a dar un peleito, el asunto, todo voy a leer.
0: ¡Sale, pues! Ya lo dijo el ronco, ahí están. Hoy hay chismes igual que todos los días. Por acá se reporta el Chuy Manuel.
1: Ay, Chuy Manuel García, que no lo escucha. Fíjate que ni lo conocía la voz, loco. Hasta ahora que habló.
0: Pues se llevó, pues, el boletito de los dos pesos de oro.
1: Sí. Oiga, hablando de eso.
0: ¿Qué pasó?
1: Ah, pues ya le dijeron la raza, ¿no? Tiene que ir con su nombre completo y una credencial ahí donde va a hacer el baile. Para que le hagan válido por el acceso.
0: Ah, ok, sale. Buenos días, Leandro y Ronco. Fierro para el baile el 5 de septiembre, dice. Buenos días, mándenme un chicotazo, por favor, y un grito.
1: Un grito, ¿qué se imaginará el vato?
0: Lo que se imagine, ¿qué tiene?
1: ¡Hijo de Bicho Manuel! ¡Tiene el lomo verde, loco!
0: Vamos con música.

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1: Chupable, mamale, señores. Acá está, mira, reportándose el tremendo Luis Campos.
2: El estómago, oficialmente el estómago de acero. ¿Eh? Este vato, pues yo digo que sí, güey.
1: Que sí, que
2: tiene estómago de acero, machín. Me le encanta el picante, vato, machín. ¿Qué hola, mi Luis? ¿Cómo estamos?
1: Hola, Luisito. Buenos días.
3: Buenos días, muy buenos días. Leandro Bentacú, la queso.
1: La queso.
3: ¿Qué dice, comparronco?
2: Ésele, Luis.
3: Mari, buenos días, Mari. Aquí reportándose Luis Campos.
1: De la
3: Ayúdeme. Buen inicio de semana para todos. A ver si tienes con el grupo Laberinto Mi Adolescencia a los 40.
1: Ay.
3: Y buen inicio de semana para todos. Saludos.
1: Dale, saludotes. Fíjate que ahorita que comenta el grupo Laberinto, tengo un chismecillo ahí que me acabo de enterar.
2: ¿Qué?
1: De buena fuente. Yo sé que van a estrenar tema, yo sé que hacen colaboración, yo sé que van a ir a grabar. ¡Ay, mañana! ¡Quiero ir! Pues voy a ver a este... Me estoy enterando de todo, me pongo de acuerdo con el Mini, con los plebes, el Campa. ¡Ay, Campa!
2: ¡Ey, ey, aguanta!
1: Bueno, pero ahorita comento de qué se trata.
2: Sale, vale, pues dale, vale.
1: Por acá, ¿quién más está reportando?
2: El Paul.
1: ¡Ay! El Tortas.
2: ¡El Tortas!
1: Sí, el Tortas o el Hamburguesas, no sé, todos modos, así le dicen.
2: Ah, el Tortas. ¿Qué pasa, mi Paul? ¿Cómo andamos?
4: Buenos días. ¿Qué pasó, mi queridísimo Mario Leandro Betancourt, la quesito?
1: ¿Qué onda? ¿Qué
4: ¿Cómo hombre? Amaneciste el
1: muy
4: día
1: bien,
4: de ahora?
1: Muy bien,
4: hoy no va a hacer mucho calor, no te va a correr sí. La gota hasta por allá.
1: Malayón.
4: Roco, Roquito,
2: epa, epa,
4: Roquito,
2: epa,
4: Roquito,
2: epa, epa, epa, epa. Estamos aquí, macizo.
4: Roquito, va creciendo cada vez más.
2: ¿Cuál?
4: Saludos, qué bueno que... Estás en familia con la coma.
2: Oye,
4: pues un añito ya con ustedes, yo con ustedes.
1: ¿Ya?
4: Felicidades para ustedes también.
1: Ay, un año.
4: A ver si me puedo poner una canción ahí con el tremendísimo Bebeto, Lo Legal.
1: ¿Qué tal? Lo que es, haz de cuenta. Oye, ¿a quién se le dedicará?
2: Ya empieza, hombre, ya. Tranquile, porque aquella potasaina está apartada, Paul, acá, machín.
1: ¿Qué va a estar apartada, amiguis? No empieces.
2: Está apartada, ya sabe que pedazos la voy a hacer. Ay, está, ya me estoy imaginando, mira, así, así.
1: ¡Cálmate ya! Ay, qué bárbaro. Un año, dice el Paul, ya, bueno, que nos empezó a escuchar. ¡Qué bárbaro!
2: Sí, ya, ya, mijo, ya, ya te duele la corva y todo.
1: Bueno, oigan, nosotros seguimos, por supuesto, invitando a la gente para que siga comunicando. Recuerden, señores, ¿cómo les fue en este regreso a clase? Se levantó, se le hizo tarde, el chamaco no se quería levantar, mucha tráfico. Cuénteme cuál fue este día, el regreso a clases. Y ayer, mira la gente en el centro. Parecía que estaban regalando todo.
2: Es que, mira, ya te la sabes. Todo a lo último.
1: No, no, pues lo que pasa es que la gente es como en Navidad. Se esperan al último día para ver si bajan los juguetes.
2: ¿Será?
1: Pues yo digo que sí, pues, o sea, está bien caro todo, mijo. Entonces yo digo, el último día han de haber puesto algunas ofertas por ahí, descuentos. Se dejó ir la gente.
2: Oye, había una batalla ahí en el centro. Parecía batalla, loco, contra los útiles escolares, mochila y demás.
1: ¿Sí?
2: Y otra batalla acá en la Laguna de Nainari.
1: ¿Batalla?
2: Del Aura, del Farmer Aura ese.
1: ¡Hubo batalla!
2: No, hombre, loco, se agarraron los plebes. Baile y baile.
1: Pero bailaban.
2: Bueno, le ponía música para que no se viera tan gacho.
1: Ah, ¿y?
2: Pero estaba, mira, había gente en el centro y yo creo que la demás gente estaba allá en la laguna. Viendo a ese de Farmer Aura. Hasta unos pasos me iba a copiar. Sí me la viento. ¿A quién reto?
1: No sé.
2: A ver, plebe, ¿quién se anima a un tirito acá, Chucky? Una batallita de Farmer Aura. Hombre, me copié unos pasos ahí, que hombre. Dos, tres ahí me la van a... ¡Ey! tranquilito. Ya sé. Oye, pues ya sabe, plebe. Sale, pues.
1: Vamos a ir a un corte comercial, muchachos. Ahorita vamos a regresar, por supuesto, con más aquí en Leandro y Ronco, el show.
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2: 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Oigan, ya son las 9:54 minutotes. ¿Qué onda? ¿Cómo andamos? Siguen llegando los mensajes, plebe, siguen llegando los mensajes. Acá está mi amiga, mira, dice, buen día, amiguito, ¿cómo estás? Muy bien, amiga, ¿tú qué ondas? Ya no se reportó el come torta. Dice que quiere festejar un año, amiga, que si quieres ir a la fiesta.
3: ¡Ey! Ya te dije, esa potra está apartada.
2: Amiga, ¿qué les das?
3: No me ha dado nada todavía.
2: Mira, bueno, qué bárbaro, pero bueno, si así, ya me imagino.
3: Ey, está reportando acá la Esmeralda Valladares.
2: ¿Qué dice la Esmeraldita?
3: Dice, buenos días. El día viernes me gané un pase, dice, para el baile con ustedes. La dinámica será igual, para presentarla en la taquilla con la INE.
2: Sí, sí va a ser así. O sea, tienes que ir con tu INE nada más en la puerta. Ahí va a haber una lista y te van a decir, ¿cómo te llamas? Y vas a decir, Esmeralda Valladares. Y ya te van a decir, a ver, ¿dónde se lo sacó? Y ya le vas a decir, ahí en Conmadre, con el Leandro. Y ya va a decir, a ver, deje chico, Esmeralda Valladares. Ah, aquí estás, pásale.
3: Fíjate, toda la película, todo te chutaste toda la película para decir sí.
2: Pues es que me preguntó.
3: Por eso, pues. Nomás le hubiera dicho, sí, Esmeralda, lleva tu INE ya, con eso.
2: Bueno, pues ya le dije, ya.
3: Se va a ver, güey. Todo el tiempo perdido, nada más para eso. Fíjate.
2: Negro, mi negris. ¿Qué onda, mi negro? Buenos días.
4: Leandro.
2: Mande, Leandro. Mande.
4: Chiquito bebé.
2: Ay, mande.
4: Chiquito bebé.
2: Ey.
4: Tengo que hacerte una confesión.
2: A ver, dime.
4: Tengo que hacerte una confesión muy dura.
2: Ay.
3: ¿Qué será, güey? Mira, a mí me tiene así como que esperando en ascuas.
2: Pues déjame, a ver, ¿me permites? Voy a ponerme los audífonos.
3: No, aguanta, está gacho. Seas gacho, hombre. Si lo sabe Dios, porque lo sepa el mundo. No, pues, el negro es muy mayor, pues.
2: ¡Ay!
3: Pues la neta, pues, para que... Todo el mundo sabe, hombre, ¿qué tiene? A ver, dame chance, quita los audífonos.
2: Espérame. ¡Qué mitotero!
3: ¿Qué tiene? La gente también quiere saber, pues. Ahí está toda la gente. Ahí está, mira, de seguro el Robocop está esperando que dice. La María, la Luca Lande también. El Fausto ni se diga. El Rodolfo está más mitotero que él.
2: Ahorita, regresando del corte, termino con el audio, ¿ok?
3: Mira, pues, mira qué gacho eres.

0: una florita del alma de los Sebas. 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
2: Las ventas por el regreso a clases en el Mercajeme aumentaron entre un 15 y un 20% durante la última semana, aunque todavía están por debajo de las cifras del año pasado. Esteban Valdés, administrador del mercado, señaló que esperan un repunte durante la última quincena de agosto, principalmente en uniformes, mochilas y zapatos. Sonora reforzó las acciones contra el gusano barrenador del ganado con la liberación de 11 millones de moscas estériles, cifra que llegará a los 22 millones el próximo lunes. El operativo se extendió a Yécora, Álamo, San Javier, La Colorada y Onabas, con más de 150 especialistas realizando inspecciones, barridos sanitarios y monitoreo del ganado. El gobernador de Tamaulipas, Américo Villarreal Anaya, rechazó los señalamientos publicados por un medio nacional y aseguró que son falsos y carecen de pruebas. El mandatario afirmó que nunca ha recibido una notificación oficial de autoridades mexicanas o estadounidenses sobre alguna investigación en su contra. Informó para Radiorama Sonora, Susana Arana.
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0: Ay, para, papá. Pa.
1: ¡Ey, hombre!
0: ¿Qué quieres? ¿Qué quieres?
1: Te vine el chisme con el negro.
0: ¡Ay, qué enfadoso! Bueno, ahí les va. Mira, porque el Rodolfo ya mandó un sticker ahí que está en el mitote.
1: ¿Quién más?
0: Pues todos están mandando ahí que quieren mitote, pues qué mitoteros son. Hasta el Cristian Ramírez Angulo también. ¡Ay, no! ¡Qué mitoteros! Bueno, nomás. Ahora sí, mi negro, dime, ¿qué ondas?
2: Hay que hacer una confesión muy, muy, muy, muy, muy dura.
0: ¡Ay, dura, dura!
2: Tan dura como... No te emociones tanto, ¿no? Yo sé que te vas a recordar de nuestras noches, pero sí, así es la confesión, así de dura.
1: A ver, pues ya, hombre, ¡ey, negro! ¡Aguanta ya, güey, ya! Tiene media hora, loco, diciendo que tengo ya hambre.
0: ¡Mira! ¡Ay, negro!
2: ¿Cómo de lo que te acordaste?
0: Mira, al final no dijo nada.
1: ¡Era eso todo! ¡Era, negro! ¡Chale, loco! ¿Qué le dijiste? ¡Nada! ¡Nada le dijiste! Te chutaste media canción. Media hora. Fíjate esperando aquí todo el mundo para que no dijera nada, loco.
2: Salí con el ronco, fíjate.
1: ¿Qué?
2: Salí con el ronco, ¿no?
0: ¿Cómo?
2: Jamás pensé que no, te iba a traicionar con el ronco.
1: Mentira, jamás. No es cierto.
0: ¿Qué? A ver, espérame. A ver, negro, dime.
1: Está grabando. Negro, ey, aguanta, loco. Espérame. Aguanta, a ver. Préstame el teléfono.
0: No, a ver, dime. ¿Qué pasó, negro,
2: Pero no de la manera que tú crees, ¿no? No de la manera
1: no,
2: que tú
1: claro
2: crees.
1: ¡No, que no!
2: Me dejé llevar por sus malas influencias.
1: Aguanta.
2: Y nos fuimos a pistear con las mamás luchonas.
1: Aguanta.
2: Todo el fin de semana.
0: ¡Ah!
2: Ese lo ocupa el ronco, sí, no. Pégalo unos latigazos.
1: No, aguanta, pégalo, no aguanta. ¡Ay!
0: ¡Toma! Para que se te quite, ahí te va otro.
1: ¡Ay! ¡Aguanta! Toma las llamadas.
0: ¿Qué?
1: Yo nomás le dije al negro. ¿Qué onda, negro? Tiene para un 24. Y él me dijo que Simón, que iba a poner 24. Cuando ya andamos en el 24, el vato dijo, ¿qué onda? Mamá luchona, fierro, le dije. Pero yo soy inocente.
0: No es cierto. Con razón, el fin de semana, el negro ausente. Yo dije, agarró avión y se fue a Veracruz. ¿Ah? Y resulta que andaba con ira nomás. ¿Eh? Así que agarraron un carro estándar y andaban aplastando el clutch.
1: ¡Hombre! Aguanta, pero es que yo nomás le dije, tendrá para un 24. De ahí nació todo.
0: No, así, negro. Así, negro. Me vas a escuchar.
1: ¡Aguanta! ¡Hijo! ¡Métele al Uber!
0: Vamos a un corte, ahorita vas a ver. Te voy a llamar por teléfono, por el ticket no me contestes.
1: ¡Ay, güey! ¡Vamos al corte!
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0: Mamá, le hace el palito masticable. Ay, ando, ahora sí ando feliz porque ya me contestó.
1: No, ya te voy a preguntar nada, porque mi historia está muy bueno. Está muy bueno, la neta. Por acá dice, esas canciones van con Chalino.
0: No sé cuál canción.
1: Yo tampoco. Por acá, el tremendo Rodolfo, ese, el de mi Rodolfo.
2: ¿Qué dice mi amigo Leandro? Hey, buenos días, buen inicio de semana. Mi amigo Ronco, ¿qué dice? ¿Cómo amaneció?
1: Acá andamos, loco. Al 100, machín, ¿tú qué onda?
2: Es todo. Oye, mi amigo Ronco, a ver si le pudieras mandar un mensaje o hablarle al René Quintana, pues, para preguntarle. Le pregunté a Leandro y no, nomás le sacó la vuelta.
0: ¿De qué?
2: Preguntarle que si, ¿qué pasó ahí en el podcast ese que salieron de pleito, pues? Pregúntenle, no le saquen la vuelta, hombre.
1: Mira. Pues no sé, pero está bueno el mitote también, porque tiene como 3 días pidiendo lo mismo, pues.
0: Sí, ¿verdad? Eso. Ay, mijo, te voy a pasar el teléfono para que les preguntes tú directamente a él.
1: No, está bueno el mitote también, está bueno. Y hay otro mitote machín, pero luego te voy a decir.
0: Dime.
1: No, ni nada. ¿Qué onda, mi negro? ¿Qué dice, mi negro?
3: Por eso, pues, ¿pero qué? ¿No me vas a perdonar?
0: Pues
3: al rato en la noche llego, pues, ya en la noche llego y ya.
0: Ay, así dices.
3: Ya te pido perdón.
0: Así dices.
3: Te pido perdón de la manera que más te gusta, pues.
0: Ay.
3: Y soluciona, y prometo no volver a caer en las tentaciones. Bueno, hasta el fin de semana que me vuelva a hablar mi compa Ronco.
1: Yeah.
3: Pero si eres el culpable, que no se quiera lavar las manos.
1: No, pero aguanta.
3: Aguante, compa Ronco, usted fue el culpable.
1: Ay, yo no me pregunté.
3: Usted fue el de la idea de que bajamos sobre la cesárea.
1: ¡Ey, decirá!
3: Así que usted tiene la culpa.
0: Mira, espérame, aguanta, ¿para qué lo invitas?
1: ¿Por qué tiene? Yo no me pedí que tienes para un 24, es todo. De ahí en adelante suelto el cuerpo, loco, yo no tengo nada que ver. ¿Eh? Por favor, ya no me vuelvo a decir nada.
0: Ay, sí. Eso es lo que te diga. Tú eres. Ay, no. Eres romperrelaciones.
1: Sí, romperrelaciones.
0: Ay, no, qué bárbaro. Pero bueno. Resulta y resalta que el Grupo Laberinto.
1: Ah, sí, cuéntame ese chisme.
0: Ajá, ¿verdad? Tiene una nueva colaboración. Y el día de mañana, martesito, va a hacer la grabación de este tema. Un tema el cual van a grabar junto con los Picadientes de Caborca.
1: ¡Neta!
0: Así es. Entonces, pues yo creo que es más tropicalón, porque van a San Carlos a grabar este tema.
1: ¿Pero va a ser musical, video oficial o qué?
0: ¡Ay, no! Tanto no sé. Sé que es un tema nomás, ¿no? Con la colaboración de ellos. Y por supuesto hay que esperarlo, porque yo creo que se va a poner padre.
1: Sí, fíjate, andan grabando todo mundo, los Picadientes también.
0: Así es, entonces, igual yo ya le hablé al Pancho. Panchito, ¿qué onda?
1: ¿Qué onda? ¿Y te dijo qué te dijo?
0: No, pues me dijo, ¿qué onda, Panchito? ¿Qué onda? Me dijo, ¿vas a venir a San Carlos, baby? Ay, dije, yo no sé. Es que estoy mortificada porque tiene 3 días el negro que no aparece.
1: Ah, ¿y qué?
0: Pues dije, yo no me voy a esperar a que aparezca. Pero como ya apareció y como ya se fue 3 días de vacaciones, entonces tengo todo el derecho de ir a ver qué pasa en ese video con todo el grupo Laberinto y con todo el grupo de los Picadientes de Caborca. ¿Ok? ¿Ok?
1: ¿Eh? Suena como reclamo.
0: ¡Ah, oh, no! No, claro que no. Yo nomás digo que ahora me toca a mí.
1: Pero el Laberinto, como 16.
0: ¿Qué tiene?
1: Y luego los Picadientes son como 8. ¿Qué onda con el negro?
0: ¿Qué tiene?

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3: Me encanta la Berta.
2: Oye, seguimos acá con los saludos. Por acá dice, está reportando. Hola, quiero pedir una canción con Madre 92.1 FM Ciudad Obregón. Pan y Miel, de los Tigres del Norte. Ay, no le he escuchado esa canción.
4: No, yo tampoco, esa es nueva. Esa es nueva, Pan y Miel. Haz de cuenta que estás diciendo juguito de águila y cesárea. Sabe lo mismo, sabe lo mismo.
2: Ay, no, no puede ser. Good morning. Por acá nos están diciendo, ya nos están escuchando a través de internet en línea. Saludotes, ¿desde dónde nos escuchan?
4: Pregúntale ahí.
2: A ver, ¿desde dónde nos escuchan? Ahí está, ya le escribí.
4: Pues de aquí de Obregón, yo creo, ¿no?
2: No. Ah, sí, sí, cierto, aquí está la alada. Ay, no, qué pena.
4: Te estoy diciendo.
2: Pues sí, pero ya ni modo.
4: A ver, mi negro, ¿qué onda? Ey, no empieces con tus cosas, negro, ¿eh?
5: ¿Que vamos a dónde dijiste? ¿Que vamos a dónde dijiste, corazón?
4: Ah, ándale,
5: ¿con calan. ¿Quién es? ¿Con a tu ver, caliente? Espérame. ¿Con quién?
2: ¿Y con el laberinto? ¿Con tu... Ah, vamos.
5: Porque sola no creo que sí.
2: Ahora...
5: No crezco.
2: Claro que sí, claro que
5: la
2: sí.
5: La verdad, sola no,
2: no
5: creo.
2: No, sí, sí, voy a ir, ¿okay? Sola.
5: Así que a mí te andas apuntando.
2: Ah, lo siento mucho.
5: Si no quieres que esta relación termine mal... Así que no te andes apuntando a ningún ¿qué? Lado. ¿Ok?
4: Ándale.
5: No búscame la de los tocayos. Búscame la de los tocayos para mañana.
2: ¿Cuál?
5: Los tocayos se llama.
4: ¿Qué tocayo? Se llama tocayo.
5: Juan Carlos de Mr. Chivo y Paleto.
4: Mira. Y esa rola, negro, no, no, aquí no pegan, loco, hombre. Y la de aquí, Sonora, hombre, de acá. Los tocayos, ¿qué es eso, hombre?
2: Pues, ¿qué tiene? Ahorita la busca, a ver, los tocayos. Eso es lo que escuchabas allá, mijo, en Veracruz, ¿eh? Los tocayos, a ver, voy a poner aquí, a ver si alcanzo. Los tocayos, así se llama la canción.
4: Pues sí, no estaba diciendo que con Tony Magallón. ¿Con quién es él? Aquí sale con Tony Magallón. A ver, Tony Magallón, Tony Magallón. No, pues no. Los tocayos nomás sale aquí.
2: Pero no, dice los tocayos Tony Magallón. No. A ver, ahorita lo voy a escuchar para buscarla, mijo.
4: Y no falta que lo haga con placer. ¿Y qué? ¿Lo va a llevar o qué?
2: ¿A quién?
4: Al negro.
2: ¿A dónde?
4: Ahí a la grabación.
2: ¡Ja! ¿Me llevó ahí con ustedes? ¡Claro que no! ¡Claro que no!
4: A ver, por acá dice saludos del señor Obregón, Sonora.
6: Buen día.
2: Buen día.
6: Diego Bertaguer.
2: ¡Ey!
6: Bueno, para que pusiera la otra canción, la de... ¿Usted qué haría?
2: ¡Ay!
6: ¿Usted qué haría?
2: ¡Ay! Está buena.
4: Sí, pues, la controversia esa que está pasando. Y usted quería, negro, y tú, ¿qué onda con el negro? Ya, anda rabioso.
5: Mr. Chivo, Juan Carlos de Mr. Chivo y Paleto la cantan.
2: Juan Carlos de Mr. Chivo y Paleto. Pero los tocayos, a ver. Mr. Chivo y Juan Carlos Paleto. Y... Paleto, le voy a poner aquí, Paleto.
4: A ver si sale.
2: Ah, aquí están los tocayos. Dice Juan Carlos Tapia Paleto y Juan Carlos Pérez. Ay, ahorita la voy a escuchar, mijo, antes de un ratito para ver de qué se trata.
4: Hombre, quítale el castigo, hombre.
2: No, nada de eso. Vamos a ir a un corte comercial, regresamos rápidamente aquí en Leandro y Ronco, el show.
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1: Para varada, papá. Bueno, ya faltan solamente 6 minutitos para las 11 de la mañana. ¡Fausto!
2: Buenos días, Leandruski, la Jerruski.
1: ¿Qué onda, mi Jusito?
2: Una feliz.
1: ¿Una qué?
2: Una felicitación para mí, Leandruski. Cumplo año, hombre.
1: ¡Asco!
2: Aquí andamos en la elaboración, ya te la sabes, mi
1: hijo. Eso es todo.
2: Un audio
1: mijo.
2: Así, perrón, como lo que tú te avientas para ponerlo de estado, para presumir.
1: Sí, mijo,
2: para
1: sí.
2: Para presumir que
1: sí.
2: Mi amigo Leandruski me manda saludos.
1: Presúmeme.
2: Saludito a mi compa Rocco. Acóprate ahí también, pues. Un chingón, así como ustedes saben.
1: Sí, dale,
2: saludito, pues, aquí andamos saliéndole.
1: Sale, saludotes, mijo. Pues quiero mandar un saludo muy especial para el tremendo Fausto, pásatela muy bien, aunque ande chambeando. Yo estoy dispuesto a irme de fiesta contigo 3 días. Si tú quieres, pues te opongo todo. ¡Todo!
3: Ya. Minero, está escuchando, ¿no? Hombre, ya ni digas nada, mejor, porque te va a ir como en feria.
1: Nada, nada. A ver, dime, tú dime. Ok, dice que quiere que le diga. Ok, ahorita te marco para ponernos de acuerdo, mijo.
3: ¡Ey! Hombre, loco, esto está ardiendo, está ardiendo.
1: Mi rola, dice.
3: ¿Quién?
1: El hamburguesero. Él come hamburguesas de a gratis.
3: ¡Ey!
1: Ah, no, yo solamente digo lo que he escuchado. Ahorita la vamos a buscar, hamburguesero y tortero gratis. Come cuando hay.
3: ¡Ey!
1: ¡Ay, nomás! Yo nomás digo lo que escucho y lo que mi amiguis dice.
3: Hijuela. ¿Pa' qué eres así tú también, pues? ¿Por qué, pues?
1: Mira, el Fausto aquí ya me mandó una foto donde dice que lo están apapachando en el trabajo. Es en el trabajo. Feliz cumpleaños, Faustinio. Ah, ok, sí, es en el trabajo, yo creo. Saludotes, mijo. Sigue cumpliendo muchos más, Fausto.
3: Sí, este cliente es su jefa, dice.
1: ¿Es tu jefa? Ay, Fausto. ¿Se ve más chica que tú?
3: ¡Su jefa de trabajo!
1: ¡Ah! Ay, dije el Fausto. Parece que lo... Que lo corretearon sin aceite, pero bueno. Ahí está, mijo. Ahorita vemos qué onda, sale.
3: El Paul dice, aco. ¿Por qué dices eso, vato, hombre?
1: Pues está ahí. Después de que no le gusta que le digan nada, ¿qué crees que va a decir?
3: Mira, anda filoso este, Fausto. Anda filoso. Qué bárbaro.
1: Fausto, dijiste.
3: Digo, Paul, anda filoso.
1: Sale, muchachos, nos vamos a escuchar el día mañana. Primero Dios, pórtense bien. Recuerden, síganse levantando temprano, que no se le haga tarde para ir al trabajo. Ya dijo nuestra Presi, que tengan paciencia por los calles que están arreglando. Que se levanten más temprano para que vean por dónde van a salir.
3: Híjole, no lo dudo.
1: Ah, bueno, no hagas caso. ¡Sale, muchachos! ¡Nos escuchamos el día de mañana!
3: ¡Bye! ¡Ahí nos vemos! ¡Se quedan con la Marce!
1: ¡Sale!

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1: KGM llegó a 50 jornadas de servicios y ferias por la paz que continuarán en distintas comunidades hasta el próximo 12 de noviembre. Alejandro Ibarra, secretario del Bienestar en este municipio, señaló que estas acciones acercan trámites, apoyos, atención médica y programas a las comunidades para prevenir distintas problemáticas. INE Sonora alertó sobre personas y páginas que cobran por agendar citas para tramitar la credencial para votar. El organismo aclaró que este servicio es gratuito y pidió no entregar dinero ni datos personales a supuestos gestores. También recordó que no existen gestores autorizados para agilizar trámites o entregar credenciales a terceros. Detuvieron en Ciudad Madero a Juan Jesús por presunta violencia familiar equiparada y violación agravada contra un adolescente. El detenido estaría relacionado con la academia militarizada donde ocurrieron los hechos del caso de Dafne Zapata, aunque su captura corresponde a una investigación distinta. Informó para Radiorama Sonora, Susana Arana.
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0: 3, 2, 1.
1: ¡Ea, ea, ea, ea, ea, ea, ea! Muy, pero muy buenos días, mi gente bonita. La gallina con la brisa y Chema Camargo, lo que estamos escuchando, iniciando el reventón con madre. 11 de la mañana, quedan 7 minutos, lunesito, inicio de semana. Ya regresaron a la escuela los chamacos. Ya cada quien como que retomando de nuevo sus actividades laborales, sus actividades escolares. Y bueno, pues eso implica mucho tráfico en la ciudad, ¿eh? Hay mucho carro por las calles, así que tome usted sus medidas de precaución. No ande rápido, ande tranquilo, hombre. Salga con más tiempo de su casa si tiene que llegar a un lugar justo a la hora. Aliviánense, plebes, último día del mes, 31 de agosto del 2026. Y aparte de que es inicio de semana, de que es el último día del mes, también es quincena. Así que eso es un motivo para andar con buena actitud y, por supuesto, disfrutando de las cumbias que hoy te traigo. Tenemos que bailar machín y mover el esqueleto. Casi sentir que es sábado, porque las cumbias están con madre. Ah, oigan, y primero que nada, mucho gusto, yo me presento, soy la Morena Castro, en los micrófonos de la 92.1. Vámonos con Banda Triguera, borracho no vale, súbele. ¡Báilale, pues!

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1: Amigos, continuamos por acá, son ya las 11 de la mañana con 23 minutos. En el reventón con madre, acabas de escuchar a La Tromba. ¡Qué buenas cumbias tenemos en este lunesito! Inicio de semana, que casi se siente que es como sábado, plebes, por las rolas, ¿no? Pero bueno, recordemos que todos estamos retomando las actividades, que los chamacos, que el trabajo, que te sé. Así que hay que andar con madre, por supuesto, si algo te puede relajar, si algo te puede motivar, como que quitarte ese enojo, ese estrés, es una cumbia. Y por supuesto, lo escuchas en la 92.1. Tenemos audios, vamos a ponerlos para que ustedes también los escuchen aquí en Conmadre. Ahí les va.
2: Muy buenos días, princesa de chocolate, la Marce Castro o la morrita de la radio. Marce, ponme una canción de La Brisa, por favor, una que se llama Teléfono Cocado, dedicada.
1: ¿Dedicada? ¿Pero para quién, amigo? Aquí te voy a complacer con mucho gusto. Saludos, gracias por escucharnos. Súbele en el reventón.

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1: Amigos de Con Madre, son ya las 11 de la mañana con 35 minutos. Marco Flores y la Jerez, así le hacen cuando dicen. Estamos hablando con esto que se llama La Bruja. ¿A quién Con Madre dice? Tienes razón, mi morenita, de mi corazón. Bonito día, besos, besos para toda la raza. Ahí les baila Julio Borges, gracias por comunicarte con nosotros. Y por supuesto tenemos más mensajes en este lunesito inicio de semana. Me están preguntando por el baile del sábado 5 de septiembre. Ah, este fin de semana ya se llevará a cabo, que si pasan por los boletos. Miren, plebes, la raza que se ganó boletos con nosotros, lo que tienen que hacer es el día del evento, es decir, el sábado, presentarse en la explanada. La explanada Estadio Yaquis, ahí con su nombre completo y su identificación oficial, su INE, y ahí mismo le entregarán el acceso y ya podrá disfrutar de este bailazo que la neta estará con madre. El gran regreso de los dos plebes y su tuba de oro, los novillos de la sierra, además los chacales de Sonora y la Sonora Dinamita. ¿Qué tal, eh? Ahí está la info, cualquier duda ya saben, pregunten con confianza, 6441-680730 o llámame con 4104 5413. Vámonos con la mira. Come on, baby. Súbele en el reventón.

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1: Y esto va con ritmo y con sabor. Banda honorable.

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1: Baila Sacramento, baila como es, 11 de la mañana ya con 50 minutos. Por acá reportándose mi amiga María de la Luz Escalante, ya me mandó su mensajito. Tú también te puedes reportar con nosotros, es 6441-680730 o llamados con 41-0454-13. Hoy es lunes de cumbias, lunes de buena música. Ya nos quedan 10 minutos de reventón, así que esto que resta, disfrútalo, bailalo, gózalo, mueve el esqueleto, zapateale pues. Pero si vas manejando, ahí sí, ten mucho cuidado. Siempre les digo, no vayan a confundir el acelerador con el freno o viceversa, que provoques un accidente. Ahí sí nomás mueve los hombritos. Vamos a seguir bailando, tenemos cumbias, los Dareyes de la Sierra con el Jabalí. ¡Súbele! ¡Súbele!

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1: Un canal ubicado sobre la calle 300 a la altura de la Colonia México terminó convertido en un tiradero de basura, generando mala imagen y riesgos ante las lluvias. Vecinos hicieron un llamado a las autoridades para realizar una limpieza y a la ciudadanía a evitar arrojar desperdicios en estos espacios. El Congreso de Sonora analiza una iniciativa para que los regidores de los 72 municipios presenten un informe anual de actividades y gestiones ante sus respectivos cabildos. La propuesta busca fortalecer la transparencia y la rendición de cuentas y plantea que los informes se presenten cada septiembre y sean difundidos a la ciudadanía. La deuda financiera de Pemex disminuyó 1.665 billones de pesos en los últimos 8 años, aunque el gobierno federal destinó 1.710 billones para apoyar sus finanzas. El segundo trimestre de 2026, la deuda de corto plazo bajó a 31%, mientras que la de largo plazo aumentó 1.3%. Los ingresos netos crecieron 7.7%, pero la deuda aún representa 62.5% de sus pasivos y patrimonio. Informó para Radiorama Sonora, Susana Arana.
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1: ¡Ahí quedamos! Con Gerardo Ortiz, esto que se llama Amor Confuso. ¡Qué buena rola, eh! Hace muchos años ya que salió, más de 10 años, y sigue siendo un exitazo musical. Se llama Amor Confuso. Rola que es parte del álbum Entre Dios y el Diablo, que salió en el 2011. Y esta canción, déjame decirte que fue escrita por Gerardo Ortiz también, ¿eh? Y es básicamente como que expresa el te amo, pero no sabemos estar juntos. Es el amor confuso, pues. Que te das cuenta de que hay mucho amor, mucha atracción, pero también como que las emociones y todo es confuso. Pues por eso se llama así la rola. Está algo bien, ahora sí que estamos iniciando esta programación que tanto te gusta con músicas de amor, de desamor, desde lo más viejito hasta lo más actual, que la neta está algo bien. Hasta la 1 de la tarde te voy a estar acompañando, o 1 del mediodía, como tú le digas, hasta la 1, pues aquí te voy a estar acompañando con buena música en el trayecto a tu casa, tu trabajo, que por los chamacos, así que quédate a disfrutar de la buena música que hoy te traigo. Y en este programa te tengo una pregunta para ti, y el radio escucha, con eso del regreso a clases, ¿no? Como que también a los adultos nos da nostalgia que decimos, ¡ay, qué padre cuando uno regresaba a las clases, que al kinder, que a la primaria, que a la secundaria, que a la prepa! Vemos a los niños, los que tienen hijos, por ejemplo, dices, ¿cómo pasa el tiempo tan rápido? Si hace poquito estaba embarazada y ya la estoy llevando a la primaria, esta chamaca. Pues bueno, ahí te va la pregunta. O los papás también, ¿no? Que en un abrir y cerrar de ojos dicen, ¡qué rápido crecen los niños! La pregunta es, ¿cuál es tu mejor recuerdo que tengas del regreso a clases? ¿Qué es ese recuerdo que no se te olvida de tu primer día de escuela? Puede ser en el kinder, porque hay gente que sí se acuerda del kinder. O puede ser de la primaria, de la secundaria, de la prepa. A ver, platícame, ¿cómo funcionaba el regreso a clases cuando tú ibas a la escuela? ¿Te gustaba regresar a clases? ¿No te gustaba? Házmelo saber por acá, 6441-680730. Saluditos para toda la raza, vámonos con música. Llegó Intocable, esto que se llama Dame un besito, súbele, algo bien. Modo romántico, pues, son las 12 con 10 minutos.

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11: Son las 12 con 19 minutos.
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1: El Commander con tragos de alcohol. Son las 12:22.

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10: Son las 12
11: con 31 minutos.
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10: Son las 12 con 31 minutos.
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1: Son ya las 12 del mediodía con 35 minutos. Moreno, mi primer día de clases. Yo lloré y pataleé porque no quería entrar y quedarme sin mis papás. Muchos niños pasan esa situación, ¿no? Que ay, imagínate estar acostumbrado a estar siempre con tus papis y de la nada llegar a un mundo nuevo, no conocer a tus amiguitos, a tus maestros. Pues bueno, sí pasa mucho eso, ¿eh? Que casi que se devuelven al carro los chamaquillos. A ver, por acá. Buen día, Marlita, ¿cómo estás? Ponme la canción La Vida Es Un Carnaval. ¿Con quién la quieres escuchar, amiga? María de la Luz, saludotes. Siempre sintonizada aquí en Con Madrid. Me ponen también buenas tardes, Morena. Saludos a los que están escuchando la buena música en este arranque de semana. Con toda la actitud y sobre la pregunta, lo que me gustaba en regreso a clases era encontrarme con los amigos para jugar o hacer relajo. Y también cuando iba a la secundaria era ver a la chica que te gustaba, que tengas un excelente lunes, plebe, sí. A mí me encantaba el regreso a clases también. Bueno, cuando uno apenas inicia su vida escolar, como en el kinder, dicen, ay, qué rollo, ¿qué es esto? Pues no te gusta estar sin tus papás, ¿no? Y uno hasta lloraba, es cierto. Pero ya después decías, ay, voy a ver a mis amigos, platicar qué hicimos en las vacaciones. Y esto emocionaba bastante. ¡Saludos! Gracias por escucharnos. El tremendísimo Marco Hernández, que está bien sintonizado desde Quiroga, Michoacán. ¡Vámonos! Recuerda la pregunta. ¿Qué es eso que recuerdas y que te gustaba mucho del regreso a clases? ¿O qué no te gustaba del regreso a clases? Házmelo saber, 6441-680730. ¡Vámonos con música! Estas ganas de tomar con Lenin Ramírez. ¡Algo bien!

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1: Son las 12:49.
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1: Del mediodía, ya con 52 minutos. Banda Carnaval con el bote de cerveza sonando aquí en Comadre Chamacos. Qué rápido se fue este lunes, ¿eh? ¿Será como que las vibras de que estamos regresando a todos lados o qué onda? Bueno, nosotros nunca dejamos de trabajar, ¿no? Pero los plebes, pues, que están volviendo a las clases. Chamacos, ya me voy. Antes de despedirme, un audio que me mandaron. Ahí les va para que lo escuchen. Ay, tenemos una llamada también. ¿La enlazamos o qué onda? Vamos a enlazarla, ahí les va. Comadre, buenas tardes.
2: Buenas tardes, Marce Castro, la Morena.
1: ¿Qué ondas?
2: Aquí reportándose Luis Campos, de la Lloreme.
1: ¿Cómo anda?
2: Aquí eres el Moveño, aquí con un calorón.
1: ¿Un calorón o el Moveño?
2: El Moveño ahí lo tienes.
1: Ándele pues, aquí la vamos a poner.
2: Ay.
1: Bye bye. Recuerda nuestro número de llamada 6441-045413. Tenemos audios, vamos a ponerlo. Ahí les va para que lo escuchen.
3: Morena, preciosa, hermosa.
1: Mande.
3: Princesa de chocolate, ponme otra rolita bonita. De esas viejitas, con Pepe Aguilar, algo así como para dedicar. Se llama, ¿cómo se llama la canción? Por mujeres como tú.
1: Por mujeres Pónmela como tú. Aquí la busco, como de que no, pero antes me pidieron el Moveño. Vamos a ponerla también. Recuerden que este turno está algo bien. Ya me voy a regresar de 3 a 5 con De Tocho Morocho para que no te falte nada. Mientras, quédate con el Mallito en este lunesito inicio de semana. Aquí para que sigas disfrutando de la buena música. Algo bien, súbele.

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1: El regidor Edgar Gutiérrez Lara propuso crear un despacho jurídico en Cajeme especializado para brindar defensa legal a los elementos de la Secretaría de Seguridad Pública involucrados en posibles delitos. Señaló que algunos policías han quedado sin respaldo jurídico pese a contar con años de servicio, por lo que planteó utilizar recursos disponibles para garantizarle certeza y acompañamiento legal. Tras 129 días de plantón frente al Congreso de Sonora y 99 en huelga de hambre, integrantes de Comafam levantaron el campamento de la dignidad tras alcanzar acuerdos con autoridades estatales sobre educación inicial. El movimiento aseguró que dará seguimiento al cumplimiento de los compromisos y advirtió que las protestas podrían regresar si estos no se respetan. 10 personas fueron detenidas en Oaxaca durante un operativo contra integrantes de la Alianza de Sindicatos y Organizaciones del Estado de Oaxaca, investigados por delitos como extorsión, cobro de piso despojo y narcomenudeo. Entre los detenidos se encuentra Ricardo, síndico municipal de Oaxaca de Juárez. Durante los cateos también fueron aseguradas armas, cargadores y cartuchos. Informó para Radiorama Sonora, Susana Arana.
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tarde. Buena tarde, feliz arranque de semana. Nosotros vinimos a trabajar con May. Nada que amanecí crudo, me duele la muela, no quiero trabajar, ya ando flojoneando. Eso no existe aquí en Conmadre 92.1. Por respeto al público, también le decimos la hora. 1:04, doña, 1:04. Señores, desde la bella y calurosa Ciudad Obregón, Sonora, México. Para mí es un placer. Mario Alberto Sánchez, la rabadita mamá, cantaba la rana debajo del agua. Licencia locutor de radio y televisión, la 29.908. Perteneciente al Steel Sindicato de Vanguardia y al grupo Radiofónica, que la está rompiendo en grande. Radiorama. Señores, arrancando turno vespertino para mí. Es un placer. Teléfono 644-104-5413, 641-680730, WhatsApp. Y aquí estaremos hasta las 3 de la tarde. Vámonos con música. Me siento a todo dar. Banda Los Recoditos. Muy buena tarde, señora. ¿Cómo le está quedando el bistec cebollado? ¿O está haciendo caldillo de machaca?

¡Me siento a todar! Dice Los Recoditos. En corto, es el grupo que vale lo que pesa. Pesado. Unas 7 de la tarde, unas 7.

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1: Señores, qué buen tema musical. Ese se llama Un Millón de Copas Más. Escuchamos a Renegados y a Renegados del Norte. Suenan ya con madre en la 92.1. Buena tarde, buen provecho.

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1: Señores, la 1:24 en Con Madre, Ciudad Obregón, Con Madre, la que escucho yo, Con Madre. Resulta que el día de mañana tendremos este pase sencillos para el baile de este fin de semana, allá en la explanada del Ney. Para aquellos que están preguntando, va a haber boletos, Mayito, va a haber boletos. Mañana tendremos este boleto sencillos para que ustedes vayan y baile ahí con los dos plebes, el regreso de los dos plebes y su tuba de oro, además los novillos de la JIR. Tendremos también la música de la Sonora Dinamita, no hombre, que va a estar bien, y los chacales de Honura, directamente desde Navojoa, Honura. Ándale pues, así que para la gente que pregunta, pues ya mañana, desde la mañana, con Mario Leandro Betancur. Y luego llega Marce Castro La Morena, y luego sigue un servilleta, y luego con Arturo Urías, la revelación del año, la voz de la noche. Ah, no, ese es Manuel Villa, ¿no? Pero también está en la noche, pues también se vale, hombre, ya. Ah, no, Manuel Villa no está en la noche, ¿no? Bueno, entonces le vamos a poner al Arturo Urías, la voz nocturna de la noche. Así que no se lo olviden. Ahí conduce el programa exitoso de esto que se llama Oro Grupero. Échale muchas ganas ahí a toda la gente que lo sigue. Sígalo, es un chamaco que trae todas las cuerdas vocales para darlas aquí en la garganta. Deja la garganta igual que un servidor. Así que ya lo saben. Ahí se los encargo el tremendo Arturo Urías, la voz nocturna de Compadre 92.1. Tengo más música, señores, así que viene. Los Diablos, ellos son los

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1: Señores, 23 minutillos, 23 a las 2 de la tarde. Recuerda que a las 2 de la tarde llegan las inolvidables. Abre el llavero, Sánchez Lara, y enséñame las inolvidables canciones que nos recuerdan viejos momentos que recordar. Así es, viejos momentos que recordar. El programa número 1, donde más gente le entiende, le enciende. Quédate en la 92.1, porque así venimos los locutores trabajando con madre. Nada que traigo flojera, amanecí crudo, me duele la muela, no puedo 4 horas, no. Por respeto al público, aquí se viene a trabajar con madre. Así es, señores, con toda la energía, la garganta ya debe de haber descansado. Yo por eso dejo la garganta. ¡Ay, hombre, Sánchez Lara! Saludos a don Panchito Chancludo, que viene de visita cada tarde por acá. Panchito Chancludo, ¿qué dice?
2: Sánchez Lara, pues saludos a todas las amas de casa y a todos los papás, porque andan del tingo al tango, Sánchez Lara, desde la mañana. Fíjate que anda la gente atareada con este regreso a clases. Un aika nanaika para todos los niños y las niñas que ya regresaron a clases.

0: Y uno ya huye a la patrulla, a los policías viales que paren los carros, hombre. A veces no respetan los automovilistas Sánchez Lara y quieren también ellos llegar temprano al trabajo. Pero ¿qué culpa tienen los niños? ¡Los niños!
1: Así es, hay que respetar. Mucho automovilista pasa, pero zumbando, hombre. Yo cada vez que paso, porque le digo, don Panchito, traigo descompuesto el deportivo que tengo. Y no, hombre, no pasa. Los carros no respetan ni los topes, don Panchito Sancludo.
0: Voy a hacer los reportajes, Sánchez Lara. Voy a hacer los Nike reportajes.
1: Ándale, pues estaría bien, que nos echara la mano con los Nike reportajes. Y yo no voy a la patrulla. Pues los oficiales ahí que se pongan buzo, la verdad, no respetan, de Panchito Sancludo, no respetan.
0: Antes había respeto, Sánchez Lara. Hoy la gente parece que, no sé, anda desesperada por llegar a comer a la tragadera. No sé qué está pasando, Sánchez Lara.
1: Oiga, mándele un rucutucú a la paloma.
0: Le mando un rucutucú a la paloma, Sánchez Lara. Y niños, hay que echarle mucho al estudio, hombre. Hay niños que no se saben la tabla del 5.
1: Ay, pues sí, pues, pero pues, ¿qué le vamos a hacer? Pues es el futuro, los chamacos de México. ¡Vamos con el taconazo! Son los charleños, señores, y se presentan acá en Con Madre 92.1. 21 para que sean ya

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1: 15 minutos a las 2. 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
1: Señores, solamente 10 minutillos, 10 minutos nos separan para que sean las 2 de la tarde. Ya a las 2 de la tarde, enciéndale al programa número 1 por la tarde. ¿Quién dijo sueño? Hay mucha gente que cuando come dice, ya me dio sueño. Hay que ir al doctor, muchachos, porque realmente las mamás nos sirven vitaminas, proteínas, nos dan caldo, nos dan seco. Y ya cuando una persona dice, traigo flojeras, ¿qué está mal del termostato? Hay que ir a checarse, muchachos. Algo no anda mal en su cuerpo cuando uno dice, es que comí medio sueño. No, al contrario, es vitamina. Las mamás se esmeran en darle lo mejor a los hijos, hombre. Es más, las mamás se quedan sin comer a veces para que los chamacos estudien, sepan las tablas y todo. Porque la mamá es la que se arriesga, la que se desespera. Pues el papá no, el papá es el que está comiendo y yo también tengo que comer bien, vieja, porque en el trabajo me arrean bien machín. Estoy ahorita, no me la acabo. Entonces está bien, pero la mamá es la que se sacrifica por los hijos. La mamá es la que está bueno, viejo, no, yo sé que no te vas a quitar el plato de la boca para dárselo a la Lorenia, pero no le hace. Ahí están las mamás son como leonas, que no le toquen a sus hijos, a las mamás, porque la mamá ahí anda. Ay, ay, ay, ¿qué le hicieron a mi hijo? No, porque le pegó fulano. Ahí va la doña a pelear allá. A ver, ¿quién le peleó a mi hijo? A ver, métete conmigo. Entonces la mamá, todo está la mamá. Hasta en el uniforme, para planchar el uniforme a los chamacos en la mañana. Ahí está la doña. En la mañana, Pedrito, Juanita, apúrense, que ya es su primer día de clases. Ahí vamos, mamá. Vean, muchachos, les dije que bolearan los zapatos ayer. No, mamá, pues es que jugué Nintendo, PlayStation. Ay, que mira, Juanita, la falda, no le subiste la bastilla, te van a devolver. Acuérdate que en la escuela donde está no permiten que tiene que ir como para la rodilla para abajo. Ay, mamá, pues es que no tuve chance de ir con la costurera. ¿Cuántas veces? Todo tengo que estar yo en todo. En todo, ay Dios mío, o sea, ahí está la mamá planchando, agarrando la plancha y órale a plancharle a los chamacos. ¡Llevan lonche! Ay, mamá, pues no, o sea, a ver, le voy a hacer unos tacos de frijoles, aunque sea. ¡Ay, no tengo papel aluminio! Ahí está en todo la mamá, hombre, en todo está la mamá. Y el hombre, pues no, pues nada. A ver, ya están listos, no me dice el señor. ¡Ay, Dios mío! ¡Ay, ay, ay! Ay, ay.

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1: Arrancó la construcción del Centro Comunitario México Imparable en Ciudad Obregón con una inversión de 10 millones de pesos para ofrecer a jóvenes y familias espacios para el deporte, la cultura, la recreación y la salud mental. La obra contará con canchas, gimnasio de box, trotapista, áreas para teatro, danza y coro, además de atención psicológica y paramédica. Se prevé su conclusión entre noviembre y diciembre. Sonora registró una disminución en la tasa de desocupación durante el segundo trimestre de 2026, al pasar de 3% a 2.76%, destacó el gobernador Alfonso Durazo Montaño. Además, la entidad registró una informalidad laboral de 43.9%, ubicándose en el octavo lugar nacional con menor tasa en este indicador. Durante la última semana, la Secretaría de Salud de Sonora reforzó las acciones contra el dengue con una fumigación en más de 10.000 viviendas y 95.000 hectáreas en distintas regiones del estado. Las brigadas también aplicaron larvicida y revisaron recipientes para detectar criaderos, además de exhortar a las familias a eliminar el agua acumulada en los patios. Informó para Radiorama Sonora, Susana Arana.
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5: Sánchez Lara, Alberto Benito, mamá cantaba la rana debajo del agua. Licenciado locutor de radio y televisión, la 29.908. Perteneciente al estilo sindicato de vanguardia del grupo radiofónico que la está rompiendo en grande. Aquí en China, en todas partes, en el espacio sideral. Grupo Rararararararararararararararararararararararararararararararararararararararararararararararararararararararararararararararararararararararararararararararararararararararararararararararararararararararararararararararararararararararararararararararararararararararararararararararararararararararararararararararararararararararararararararararararararararararararararararararararararararararara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semanas, ¿no? Aquí, ay, qué inicio de semana, que la flojera. Antes que nada, bienvenidos, feliz inicio de semana. Señora, buena tarde, ¿cómo está? ¿Cómo le fue con los chamacos? ¿Cómo le está yendo, no? Saludos a las amas de casa y a los señores que ya fueron a recoger a sus hijos, ¿no? Y ahí vienen. ¿Cómo te fue, Juanita? Ay, mamá, no me digas. Pues nomás estoy preguntando, hija, ¿qué tiene que te pregunte? Pues más o menos, me da hueva los profesores que me tocaron. Así dicen los chamacos de ahora. ¿Cómo que qué hueva te darán? Sí, pues me tocó la maestra de fulana materia y ay, no sé, me cae gorda. Así son los chamacos, tiene que caerle bien el maneno, el maestro, pues. Pero, ay, Dios mío, o sea, los maestros van, muchachos, a enseñarles, no tienen que caerle bien a todos. O sea, el maestro da su clase y órale, pues. Pero así son las chamacas. Ay, no sé, está muy feo el viejo barbudo ese que me tocó a mí y no sé. Y la maestra que me da clases de fulana materia, pues muy regañona. Pues claro que tienen que regañar, chamacos. Antes a nosotros era así, nos dejaban los papás ahí en la escuela. Y pobre de ti, Mayito, ¿eh? Recuerda que el maestro, la maestra, es tu segundo padre, ¿eh? Así nos decían hasta nosotros. Y ahí, pobre de nosotros que le alzáramos la voz al maestro. Y órale, el maestro te jalaba la oreja luego. A ver, hay orejas de burro y te vienes enfrente. No, antes, muchachos, no, ahorita es pura risión, nada más. Pero bueno, ¿qué van a saber ustedes de los años 70, 80? Amor que muere se llama y es Valentín Elizalde Valencia. Aquí en Conmadre 92.1 FM.

amor, amor, amor, que muere. Valentín de Elizalde, Valencia. En estas inolvidables de compadre 92.1 FM. Está más sirvidito, pues. Lencho, Lencho, Lencho, Monteclaro.

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1: Toda la tarde, 21 minutos en Con Madre, en Ciudad Obregón. Con Madre es la que escucho yo. Con Madre, la mejor estación. Ándale, pues, 2 de la tarde con 22 minutos, 2:22. Escuchamos a su majestad la brisa, ¿no? Ese ritmo característico de la brisa, que, pues, qué manera, ¿no? O sea, todos nuestros grupos locales tienen esa jiribilla. Somos una ciudad de cumbia, ¿no? Que nos gusta la cumbia. Saludotes a Pauta Azul, saludos a Bacanora, a La Concentración. A todos los grupos, ¿no? A todos estos grupos que semilla de éxito, semilla de grupos con mucha jiribilla, digo yo, ¿no? O sea, la cumbia, lo que nos gusta bailar a nosotros, la cumbia. Y nos pone felices, ¿no? Bueno, todo lo que se cocina acá en Ciudad Obregón, musicalmente hablando, Laberinto, Pauta Azul, La Conce, Bacanora, y toda la vibra, la mira, la propuesta, no, todos ellos, hombre. O sea, me voy a quedar corto en mencionar todo aquel platillo musical cumbiero que tenemos acá en nuestra bella ciudad Obregón, Sonora, México. Saludotes para todos ellos, la verdad que nos caracteriza pues Ciudad Obregón por tener a estos grandes talentos, a estos grandes señorones que hacen esta cumbia guapachera, cascabelera. Y vaya el saludote, y acá un saludote y un homenaje a ustedes, ¿no? Que la verdad debería haber un baile homenaje a los grandes iniciadores de la cumbia acá en Ciudad Obregón. Cool. Yo creo que lo voy a tener que hacer el baile yo. Homenaje a los grandes de la música. Y así ya estoy. Para que ya estoy haciendo el spot, ¿no? Homenaje a la mejor música en Ciudad Obregón. No, ya nomás necesito el promotor y lo hacemos, el promocional a los grandes de la música cumbiambera. Mi luna y mi estrella es la banda Machos. La una, ¿cuál una, hombre? 2 de la tarde con 24 minutos.

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1: 2:31 de la tarde y les sigo comentando. 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
1: Señores, 2:36 de la tarde. Esas son las inolvidables. Se transmiten a través de Conmadre 92.1. Arranque de semana. Saludos a todos los estudiantes, ¿no? Que regresaron a clases, ¿no? Que ahí estaban algunos extrañando ya la escuela. Y algunos, no, yo no quería regresar a la escuela. Pues hay que estudiar, muchachos. Echarle todos los kilos, toda la carne al asador. Si los padres hacen el sacrificio de cuadernos, mochila, lápices, ustedes también pongan el empeño, ¿no? No es muy fácil ahorita sacar avante a los chamacos y a las chamacas, ¿no? Ahí está el pobrecito, el papá, ¿cuánto sale de colegiatura, vieja? 2,000 pesos, viejito, ¿no? ¿Qué es un patín? No, pues 2,000 pesos, pues se parece fácil, pero ahí está el señor ahorrando, dejando de echarse las zambarinas para poder completar, hombre. No saben ustedes los sacrificios que hace uno. La señora no se compró el vestido que quería, la quinceañera, nomás para comprar el uniforme a la chamaca o al chamaco. Ahí está el sacrificio de padre, muchachos. Así que luego ustedes van a ser papás y van a saber el sacrificio que hace uno como padre para que ustedes le entren a la escuela. Lo único que les pide uno como padre, y yo se lo digo a mis hijos, tengo 20 hijos, a ellos les digo, primero a estudiar. No, papá, porque yo quiero. No, no, mientras uno pueda darles estudios, agarren el estudio. No, papá, pero yo quiero. No, agarra el estudio. Mientras vayan, vengan, no le hace el sacrificio de padre que uno hace, ¿no? Pero lo hace por ustedes, muchachos. Aprendan a agradecer a sus padres. La verdad, hay que agradecer el esfuerzo. No crea que es muy fácil este rollo. No, no, no. Ya verán ustedes cuando crezcan, cuando se casen, cuando tengan una familia. Van a decir, me acuerdo que el locutor ese Sánchez Lurio dijo que nuestros padres hacían el sacrificio. Ahora me acuerdo, ahora me estoy ganando los pelos. No, no, no. Luego les va a tocar su historia, muchachos. Antes, pues saludotes, ¿no? Y que tengan un buen regreso a clases todos, ¿eh? Mujer, mujer, woman and woman. Es Antonio Aguilar.

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1: 8 minutillos, hombre, 8 minutos para que sean ya las 3 de la tarde. Se quedan con Marce Castro de 3 a 5. Y nuevamente venimos con toda la garganta, con todo el poderío de 5 a 7 de la tarde, señores, a través de Conmadre 92.1, la radio que suena Conmadre. Y mañana estaremos regalando pases sencillos para el baile del fin de semana, que ya usted ya se la sabe: los novillos, los dos plays, su tuba de oro, el regreso. Además, la Sonora Dinamita y los chacales Honduras. No, hombre, esto se va a poner más que bien. Y solamente la estación que te lleva los mejores momentos, la estación que te lleva los grandes momentos, es Conmadre 92.1. Por eso más gente le entiende, le enciende, nos tiene más encendidos, y eso nos da muchísimo gusto. Un agradecimiento enorme a todos aquellos que desde punto de las 7 de la mañana ya sintonizan las intervenciones en vivo de nuestros compañeros de Conmadre 92.1. Yo me despido en estas inolvidables con más música.

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4: Ándale pues, aquí cerramos una emisión más de Las Inolvidables de Conmadre Sánchez Lara, Alberto Benito, mamá cantaba la rana debajo del agua. Regresamos con Madre 92.1 de 5 a 7. Recuerda, de 5 a 6 la música variadita de Conmadre, y de 6 a 7 tenemos el programa este de la Yelira. Ay, ay, ay. Ándale pues, resulta que ahí los espero. Sale, se quedan con Marce Castro, la Morine.
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5: La falta de recursos mantiene detenidos algunos proyectos de mejora en el Mercajeme, entre ellos la remodelación del baño de hombres, informó el administrador Esteban Valdés Gascón. Explicó que los ingresos actuales se destinan principalmente a gastos operativos y esperan que una mejora en las ventas permita retomar las obras el próximo año. Inició en Navojoa el proyecto de vivienda para el bienestar, que contempla la construcción de 4.600 casas con una inversión de 2.475 millones de pesos. Las viviendas se edificarán en un predio de 47 hectáreas en la comunidad del Bachivo y buscan brindar a las familias de menores ingresos la oportunidad de contar con un hogar y formar un patrimonio. La Secretaría de Educación y Cultura reforzará la atención ciudadana durante el inicio del ciclo escolar 2026-2027 para recibir y dar seguimiento a reportes sobre situaciones en los planteles. La SEC contará con atención telefónica, WhatsApp, chat en línea, correo electrónico y delegaciones regionales para atender las inquietudes de la comunidad educativa. Informó para Radiorama Sonora, Susana Arana.
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1: ¡Ea, ea, ea, ea, ea, ea, ea, ea, ea! ¡Me faltó uno! ¡Ea! ¿Qué onda, plebes? Muy, pero muy buenas tardes. Son las 3:05. Iniciando con Tocho Morocho. Y digo con Tocho Morocho porque literal, esta rola está con madre. Remy Valenzuela con Mentí. Yo creo que uno de los primeros éxitos que él tuvo. Y por supuesto, sigue sonando. Puede sacar mil canciones más, puede tener mil colaboraciones. Pero esta canción, Mentí, es todo un exitazo y jamás, pero jamás, jamás, jamás pasará de moda. Bienvenidos al turno, yo soy la Morena Castro y me escuchas en la 92.1 de aquí para el Real hasta las 5 de la tarde. En este lunesito, inicio de semana, que parece como que se quiere nublar, irá a llover, quién sabe. Ya ven, el... ¿qué día fue, plebes? El sábado. Es un calorón y llovió en la noche, llovió ayer también, dicen que llovió en algunas partes de la ciudad. Entonces, a ver qué nos depara el día de hoy. Es lunesito, inicio de semana, 31 de agosto. Regresando, retomando las actividades, los chamacos a la escuela. Esperemos que les vaya con madre. Siento como que estamos iniciando el mes, pero todavía no, ya mañana. Bienvenidos, nuestra línea de contacto 6441-680730 para que me mandes un whatsappazo. ¿Desde qué parte de la ciudad o qué parte del mundo estás sintonizado? Házmelo saber si quieres una rola, una cumbia, lo que sea, mitote, lo que tú quieras, por acá a nuestra línea de contacto o échame un cable con 4104-5413. Ahorita te platico bien del clima, bien específicamente, mientras vámonos con música. Llega la tromba con Ritmo Indio, con Tocho Morocho, aquí con la Morena. ¡Súbele! ¡Súbele!

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1: Me toca a mí lo que estamos hablando con Banda MS. Plebe, son ya las 3 de la tarde con 37 minutos. Sí se ven una que otra nube grisecita, pero no muy gris. No creo que llueva, la neta, La neta no creo que llueva. Y está corriendo viento. No te voy a decir que viento helado, pero no así de que muy caluroso como otros días, ¿no? Entonces, a ver qué pedo. A ver, tenemos audios. Vamos a ponerlos. Don Cangrejo, buenas tardes.
2: Buenas tardes, Moranita. El amor fingido, el grupo Laberinto, por favor.
1: El amor fingido. Qué buena rola, Aquí vamos a buscarla y te complacemos con mucho gusto, Don Cangrejo. Ahorita que andamos con Tocho Morocho, súbele.

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1: Son ya las 3 de la tarde con 51 minutos, amigos. Ramón Ayala, lo que estaba sonando con esto que se llama Una Carta a Quién con Madre. Ya quedan 10 minutos de la primera hora, bueno, 9 minutos. Así que cántale y gózale. Llegó Julio Preciado. Si decides regresar, se llama con Tocho Morocho.

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1: Familias de las colonias Morelos 1 y Sonora Progresista recibieron láminas y apoyos alimentarios para los daños provocados por las recientes lluvias y fuertes vientos en Cajeme. La presidenta municipal, Claudia Santa Cruz Avilés, recorrió las zonas afectadas para supervisar las necesidades y aseguró que el ayuntamiento continuará llevando apoyos directamente a las familias damnificadas. El Centro Estatal de Desarrollo Municipal, CEDEMUN, ha capacitado a 687 trabajadores de los 72 ayuntamientos de Sonora durante este año, informó su vocal ejecutivo Martín Preciado Brancamontes. Las capacitaciones buscan mejorar la planeación, gestión de recursos, transparencia y eficiencia de los gobiernos municipales. Sonora y Baja California fortalecieron su coordinación para implementar un convenio de colaboración en materia de pesca deportivo-recreativa mediante el intercambio de experiencias y procedimientos. La SAGARPA continuará trabajando en los aspectos técnicos y administrativos para poner en marcha el esquema en Sonora y fortalecer esta actividad turística y económica. Informó para Radiorama Sonora, Susana Arana.
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8: Son las 4 con 17 minutos.
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6: Son las 4:32.
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1: Amigos de Conmadre, son ya las 4 de la tarde con 35 minutos. Acabas de escuchar a La Adictiva con esto que se llama Se te está acabando el tiempo. Qué buena rola, ¿eh? Y a nosotros también, ya casi que se nos acaba. Bueno, ¿no? Nos queda más rato, de aquí hasta las 5 de la tarde, así que no se despeguen. Por acá me están escribiendo desde Washington, el tremendísimo Benito. Un saludito, Morena. Ya estamos al 1000 con Conmadre. ¡Ea, ea, ea! Saludos, Benito. Gracias por escucharnos en esta tarde aquí en Conmadre 92.1. Hay que seguir disfrutando de la música. Tenemos al Grupo Frontera. Eso se llama Party. ¡Súbele!

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7: Son las 4 con 46 minutos.
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1: Amigos de Con Madre, son ya las 4:53. Ya me voy, me despido. Acabas de escuchar a los Cumbia Kings aquí en la 92.1. Espero que estés teniendo un excelente lunesito, inicio de semana. Yo me voy, pero te quedas con el Mayito Mamá aquí en Con Madre. Mientras, yo te deseo una excelente tarde y nos ponemos modo romántico con calibre 50. Tus latidos, súbele, canta Chamorocho. Hasta mañana.